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0: 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Más Radio, la cadena del Maule Sur, indica la hora. Es la una de la madrugada, en punto.
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0: 6 de la mañana, 14 minutos.
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0: 6 de la mañana, 16 minutos.
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6 de la mañana, 20 minutos. 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

6 de la mañana, 25 minutos. 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

6:34. 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

0: 6 de la mañana, 38 minutos.
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6 de la mañana, 49 minutos. 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

6 de la mañana, 54 minutos. 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

6 de la mañana, 57 minutos. 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

0: 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Más Radio, la cadena del Maule Sur, indica la hora. Son las 7 de la mañana, un minuto. 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
1: El director general de Asuntos Consulares e Inmigración y Chilenos en el Exterior, el diplomático Hernán Núñez, arribó el domingo a Caracas para concretar en terreno las coordinaciones que permitan la reactivación de las relaciones consulares entre Chile y Venezuela, proceso que busca restablecer progresivamente la atención de la comunidad de ambos países. Asimismo, la agenda oficial incluye reuniones de trabajo con autoridades venezolanas para definir el despliegue técnico. La controversia sobre los exámenes de droga continúa para el ex subsecretario de Hacienda Juan Pablo Rodríguez. Ahora pidió hacer un test de ADN al pelo usado como muestra en los dos primeros controles que propiciaron su salida del cargo tras arrojar positivo al consumo de sustancias ilícitas. Yo no sé si es mi pelo, porque el laboratorio Corton Health, que procesa los resultados de los exámenes aplicados a las autoridades de gobierno, no me entrega el informe de la cadena de custodia, dijo en un programa de televisión. Así hemos revisado una nueva edición de Modo Noticias a la Hora. Luego hay más información.
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3: Son las 7 de la mañana, 4 minutos.
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0: Son las 7 de la mañana, 8 minutos.
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Son las 7 de la mañana, 13 minutos. 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

0: Son las 7 de la mañana, 16 minutos.
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0: Son las 7 de la mañana, 19 minutos.
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Son las 7 de la mañana, 23 minutos. 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

0: Son las 7 de la mañana, 26 minutos.
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0: Ya está. 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
1: 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Son las 7 de la mañana, 30 minutos.
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4: Son las 7 de la mañana, 33 minutos.
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0: Son las 7 de la mañana, 36 minutos.
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0: Son las 7 de la mañana, 40 minutos.
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Son las 7 de la mañana, 44 minutos. 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

Son las 7 de la mañana, 48 minutos. 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

Son las 7 de la mañana, 52 minutos. 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

Son las 7 de la mañana, 55 minutos. 99.9 FM, más Radio TV.

0: 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Son las 7 de la mañana, 58 minutos. 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
4: En cuanto al sistema frontal, suspensión de clases en zonas del sur y resguardo militar para viviendas evacuadas, el ejército y carabineros desplegaron anillo de seguridad en Angol para prevenir robos en casas deshabitadas. El gobierno, por su parte, reportó una significativa baja en los cortes eléctricos, reduciendo las interrupciones a 50.000 hogares. Por su parte, Senapred contabiliza 2 víctimas fatales, más de 6.000 personas aisladas y 11 estaciones fluviométricas en alerta máxima. Alcaldes de derecha criticaron a sus pares de izquierda, se han pasado para la punta, y en el tensionado debate político sobre el mecanismo de compensación para las municipalidades tras el fin de las contribuciones a la primera vivienda. La compensación calculada por Hacienda en 200 millones de dólares, luego de aprobarse el fin del cobro de impuestos a la vivienda principal de los mayores de 65 años, será tramitada y posiblemente zanjada en el Senado en los próximos 2 días, el martes 4 de agosto. Con ello, la mega reforma impulsada por el gobierno de Kast será finalmente despachada a ley. Así hemos revisado una nueva edición de Modo Noticias a la hora. Luego hay más informaciones.
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0: 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Son las 8 de la mañana, 3 minutos. 99.9 FM, Más Radio TV.

Son las 8 de la mañana, 11 minutos. 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

0: Son las 8 de la mañana, 18 minutos.
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0: 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Son las 8 de la mañana, 30 minutos. 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
2: Son las 8 de la mañana, 34 minutos.
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Son las 8 de la mañana, 44 minutos. 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

¿Cómo están ustedes? Gusto de saludarles una mañana más, noticias. 8 de la mañana ya con 47 minutos de este día martes 4 de agosto. Hoy día estamos saludando a Juan Vianey. 8 de la mañana ya con 47 minutos estamos junto a Muebles Don Luis, la mueblería de la gente del campo, 3 Norte, 1 Oriente. Comenzamos con meteorología, esto es lo que nos espera para las próximas horas. Para hoy, la máxima será de 15 grados, llovizna suavecita durante el día, cubierto con algunas llovinas muy suaves. 0.4 milímetros, nada. Para mañana 5 de agosto sí hay lluvia para mañana miércoles, pero a contar de las 2 de la tarde. Para el jueves 0.8 milímetros, muy poquito. Para el viernes también 6 milímetros, hay un poquito más de agua ahí, pero desde las 5 de la tarde. Desde el día domingo 9 de agosto hasta el miércoles 12 de agosto las temperaturas serán de 2 a 3 grados bajo cero. Para que se prepare. Los indicadores económicos, la UF 40.845, el dólar 9.25, la unidad tributaria mensual 71.649. A una semana de decisiva votación, una delegación de la UNESCO visita la región del Maule por proyecto de geoparque en el Alto Maule. En San Clemente acercan la salud especializada al mundo rural con operativo de imagenología. Destacan que la fiesta costumbrista del Chancho fortaleció la hotelería y el emprendimiento en Talca. Seguridad Pública autorizó aforo de 10.000 hinchas para el partido entre Rangers de Talca y Curicó Unido. Detectan a 36 funcionarios de carabineros con 2 contratos para realizar las mismas funciones. La Contraloría General de la República detectó irregularidades en la contratación de funcionarios de carabineros que se desempeñan como oficiales de justicia. Se identificó que 36 abogados mantenían simultáneamente 2 contratos de 22 horas semanales cada uno para realizar las mismas funciones, situación que contraviene la normativa y jurisprudencia vigente. La investigación constató que 144 abogados trabajaban como oficiales de justicia, labor por la que recibieron remuneraciones que en conjunto superan los 5.540 millones durante el año 2024. De ellos, 36 tenían además un segundo contrato por otras 22 horas semanales, por las cuales percibieron en total más de 1.944 millones de pesos. 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Alejandra Valenzuela, talquina, va por la corona en Hispanoamérica Internacional 2026. Demoran proyecto de escuela de formación de carabineros. Desata polémica política. Seguridad Pública Regional y Prevención del Delito realizan seminarios sobre la nueva ley de seguridad municipal. 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Parlamentarios por el Maule evaluaron efectividad de la Mesa Regional de Empleo.
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Vecinos de Mesa Mávida Centro realizaron una movilización pacífica en el camino del sector tras permanecer varios días sin suministro eléctrico. Los manifestantes señalan que se cansaron de esperar una solución y hacen un llamado a la empresa Luz Linares para que restablezca el servicio a la brevedad, poniendo fin a una situación que mantiene afectada a numerosas familias. Situación que se vivió la jornada de ayer con esta manifestación pacífica en el sector. Parte ahí también del ambiente que se vivía en ese momento. La unión de los vecinos genera resultados, avanza solución para Mesa Mávida. Tras la movilización pacífica realizada por vecinos del sector, quienes permanecían desde hace varios días sin suministro eléctrico, se logró una importante gestión que permitió acelerar la respuesta de la empresa distribuidora. Gracias a la intervención del director regional de la Superintendencia de Electricidad y Combustibles, Vicente Marinkovic, se instruyó a la empresa eléctrica a realizar la reposición del servicio en el más breve plazo posible. De acuerdo con la información disponible, las cuadrillas ya se encuentran en el lugar trabajando para restablecer el suministro. Por su parte, los vecinos comprometieron su colaboración para permitir el desarrollo de las labores con el objetivo de que la solución llegue lo antes posible. Valoramos el diálogo, la organización de la comunidad y el trabajo coordinado de las instituciones para dar respuesta a una necesidad urgente de las familias afectadas. Más noticias. Ocho de la mañana con 55 minutos.

El gobernador del Maule, Pedro Pablo Álvarez Salamanca, se trasladó hasta la comuna de Constitución, acompañado por el consejero regional Silvio del Río, para constatar en terreno los efectos del sistema frontal y coordinar las acciones necesarias junto a las autoridades locales en apoyo a las familias afectadas. El gobierno del Maule continúa monitoreando la emergencia y trabajando de manera coordinada para dar una respuesta oportuna a las necesidades de la comunidad. Más noticias todos los días en este horario. 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

Quienes van a Linares, precaución por cierre del paso peatonal Virgen del Carmen en área central de Linares. El viaducto está completamente inundado. Esta información está de hoy en la mañana. Así que quienes van al hospital y van a cruzar hacia el otro lado, o bien desde el terminal hacia el hospital, precaución, porque está cerrado el paso ahí, el paso peatonal Virgen del Carmen, para que tomen otro lugar por donde pasar hacia el hospital. Máxima precaución también por cierre del paso a desnivel de Avenida Rengo en el área suroriente Linares. Busque alternativas a los conductores para trasladarse al área central de la comuna. Se llama a los conductores a manejar a la defensiva. Hoy se retoma el trabajo debido a problemas en el sistema de motobomba y evacuación de agua lluvia. Esto es en el paso nivel de Rengo. 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

0: Caos vial en el área central de Linares. La causa de la congestión, el paso a desnivel de calle Rengo. Colapsado el movimiento de vehículos. El sistema frontal dejó sin pasarelas a comunidades de la precordillera Linares, afectando su conectividad en Cajón de Pejerrey, Cajón de Vega de Salas y Montecillo. Solicitamos su traspaso al municipio para poder reconstruirlas en el mes de noviembre junto al equipo de servicios generales y la comunidad, detalló el alcalde de Linares, Mario Mesa Vázquez. Hasta aquí las noticias el día de hoy. Gracias por informarse con nosotros. Seguimos en una mañana más, una mañana interactiva junto a usted. Esto fue Más Noticias.
1: 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Son las 9:00 a.m. Un minuto.
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Ya son las 9 de la mañana con 12 minutos. 9 de la mañana con 12 minutos. 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

0: 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Junto a ellos damos vida a una mañana más. 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
1: Hola, don Fernando, ¿cómo estamos?
0: Hola, buenos días.
1: Quiero desearle un lindo, hermoso día, don Fernando.
0: Gracias, igualmente.
1: Vamos a tener de bueno hablar la semana que estamos ya en el mes de los gatitos.
0: Mes de los gatos. No se han visto los gatos.
1: Tenemos que cuidarlos todos también.
0: ¿Ves? Oye, no se han visto los gatos por acá como otros años. Saludamos a Nani, buenos días. Nueve de la mañana con 14 minutos. 9 de la mañana con 14. Flor Pálida, Marc Anthony.

0: Ya son las 9 de la mañana con 19 minutos y la Feria Libre de los Cristales está completamente activa, nos informan desde Los Cristales.
1: Hola don Fernando, muy buenos días.
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La temperatura al momento 11 grados. La máxima será de 15. Nublado durante todo el día, llovizna suavecito de repente por algunos sectores. Para mañana se esperan 20 milímetros de lluvia, pero después de las 2 de la tarde. Para el jueves, en la madrugada un poquito de lluvia. Para el viernes, en la tarde un poco de lluvia. Para el sábado, durante el día lluvia débil. Domingo, lunes, martes, miércoles, bajo cero en la mañana. Hasta 3 grados bajo cero durante la mañana del día 9 de agosto. Desde el 9 de agosto, temperatura bajo cero. 3 o 4 días con temperatura bajísima en la madrugada. 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

Los vecinos de ayer de Mesa Mávida se manifestaron contra la empresa eléctrica producto de que estaban varios días ya sin energía eléctrica tras la movilización pacífica realizada por los vecinos. Se logró una importante gestión que permitió acelerar la respuesta de la empresa distribuidora. Gracias a la intervención del director regional de la Superintendencia de Electricidad y Combustibles, Vicente Marinkovic, se instruyó a la empresa eléctrica a realizar la reposición de servicio en el más breve plazo. De acuerdo con la información disponible, las cuadrillas ya se encuentran en el lugar trabajando para establecer o restablecer el suministro eléctrico. Esto en el sector de Mesa Mávida Centro.

Informaciones también durante la mañana. Escuchamos a Café Tacuba, esto es Las Flores. 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

0: 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Son las 9 de la mañana, 26 minutos.
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Disfrutando del matinal, una mañana más, ya son las 9 de la mañana con 40 minutos, 9 de la mañana con 40 minutos. Ana Belén de Roche. Lo disfrutamos en Tu Mañana Regalona.

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Saludamos a Raúl Romero, buenos días. Ahí tomando desayuno el amigo Raúl Romero en el sector de La Granja. Música maestro. Y voy a ser feliz. Voy a quedarme sola. ¿Cómo se llama la canción al final? Voy a quedarme sola. A ver, dámela de nuevo. Voy a quedarme sola, ahí sí.

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Un violento episodio escolar encendió las alarmas en el Liceo Rahue de Osorno, luego que un estudiante primero año medio fuera reducido por carabineros tras amenazar a alumnos y funcionarios con una cuchilla. El procedimiento quedó registrado en video y rápidamente se viralizó en redes sociales. En las imágenes se aprecia el momento de que el funcionario policial logra controlar al alumno, quien previamente habría escapado del establecimiento por una ventana. Según explicó la dirección del liceo en un comunicado, todo comenzó cerca de las 11:20 de la mañana de ayer, antes del segundo recreo, cuando se produjo una discusión entre una alumna y un alumno de primero medio por motivos que aún están bajo investigación. De acuerdo al recinto, el estudiante agredió a la joven dentro de la sala de clases. Al ver la situación, dos compañeros salieron en defensa de la alumna y golpearon al agresor, quien se alteró y fue llevado hasta la oficina de convivencia escolar. Sin embargo, la situación escaló. ¿Qué fue eso, colega? Está probando la tómbola. Sin embargo, la situación escaló minutos después. El alumno comenzó a amenazar a los funcionarios que lo mantenían en custodia. Escapó por una ventana hacia la calle y luego regresó al establecimiento con una cuchilla, amedrentando estudiantes y trabajadores. Desde el liceo detallaron que el joven incluso intentó agredir a un carabinero que ya se encontraba en el lugar, pero finalmente fue reducido y trasladado a constatar lesiones, quedando sujeto al procedimiento determinado por la fiscalía. Pese a la gravedad del hecho, el establecimiento informó que no hubo estudiantes ni funcionarios lesionados. Además, se activaron los protocolos correspondientes, se suspendieron las clases y se anunció la aplicación del protocolo de aula segura para el alumno involucrado. ¿Qué le parece? Complicada la cosa, en todos los colegios se da este tipo de situaciones. 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Feria Libre Los Cristales, hoy día con toda la fuerza, con toda la energía ahí con su gente. Vaya, colabore comprando, haga de esta feria un hito importante, ser parte inicial de esta Feria Libre Los Cristales, que le hace bien a la comunidad. Usted que es de La Tercera, de Paihuén, de Las Mercedes, de las diferentes poblaciones y de Los Ciruelos, de Las Flores, de La Rosa, de La Piedad, de la Vuelta de La Tercera, la población ahí de Marcelo Herrera, para los amigos del Callejón El Zorro, La Tercera, el Chalet Quemado, todos a la Feria Libre de Los Cristales, porque hoy día la camarita amiga va a andar recorriendo y si suena la chicharra, usted gana premio en Feria Libre
de los cristales. Hay que potenciar la feria, hay que potenciarla. Estamos en la época difícil, en todo caso, la época de invierno, donde ha tocado harta lluvia, el frío y todo eso, pero ya va a llegar septiembre, octubre, y la feria libre ya va a estar, pero afirme, ¿cierto? Afirme, afirme. 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Ahí estamos, Librería Ilusión y RCB Contabilidad. 9 de la mañana ya con 58 minutos. 9 de la mañana con 58 minutos.

Vamos a la música. ¿Quién tenemos? Los Salieris de Charlie. En La Regalona del Maule para los ochenteros. Háganse presentes los ochenteros. ¿Dónde están los ochenteros y ochenteras?

0: 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Más Radio, la cadena del Maule Sur, indica la hora. 10 de la mañana, 5 minutos.
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Ahí está el saludo de cumpleaños entonces para nuestros amigos Manuel Geldes y Andrea Álvarez. 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

0: 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Más Radio, la cadena del Maule Sur, indica la hora. 10 de la mañana, 26 minutos.
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0: Escuchamos a Río Roma.
1: Disculpa si te interrumpí,
0: vi que deberías estar aquí. Una mañana más.
1: Solo tenía muchas ganas de decirte que es terrible extrañarte. Que juntos fuimos

Un total de 704 hogares de la región del Maule han recibido el bono de recuperación con una inversión superior a los 526 millones de pesos destinado a apoyar a las familias afectadas por el pasado sistema frontal en la provincia de Linares. 414 hogares fueron beneficiados concentrando la mayor cantidad de apoyo de la región. Destaca Hierbas Buenas con 103 hogares beneficiados y 108 millones 500 mil pesos entregados, convirtiéndose en la comuna con el mayor monto asignado a la provincia y la región del Maule. Funcionarios y funcionarias del Hospital de Parral participaron en el curso de Ley Karim, Violencia Laboral y Personal, instancia de capacitación orientada a fortalecer herramientas para la prevención y abordaje de situaciones de violencia laboral, acoso sexual y discriminación. La jornada en Parral tuvo como objetivo promover habilidades de comunicación respetuosa y herramientas prácticas para prevenir y abordar estas situaciones, contribuyendo a construir un mejor clima laboral y un entorno de trabajo basado en el respeto y el buen trato. Mon Laferte, Gloria Trevi, La Mujer. 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

0: Oye, tienen ganador ahí en la... El ganador de la camarita amiga ya ganó en la Feria Libre de los Cristales, ¿eh? Hay poca gente, sí. Falta que la gente vaya a la Feria de los Cristales, ¿eh? Están los comerciantes instalados y todo eso, pero falta más apoyo a la gente también, ir a buscar. Ahí está el ganador, a ver.
1: Así que ahí nos está avisando la bocina que tenemos el primer ganador.
0: Ahí está,
1: muchas
0: primer ganador,
1: ¿ves?
0: Ahí está el ganador de la camarita amiga. ¿Cuántos ganadores de camarita amiga van a ver? Ya, de repente va a sonar la chicharra de nuevo y va a haber otro ganador, ¿eh? En cualquier momento, puede ser en un minuto más, en media hora más, en una hora más, en dos horas, no sabemos. Tres ganadores van a ver hoy día con la camarita amiga. Si la cámara va a andar por ahí grabando, y si justo suena la chicharra y usted está comprando en ese puesto donde va pasando la cámara, raga, raga le van a decir, ganaste el premio. Así que todo el mundo a la Feria Libre de los Cristales. El día no va a llover, así que vayan nomás porque están instalados los comerciantes que hacen un esfuerzo también por ganarse el sustento y aportar también para la comodidad de la gente. Y no vamos a tener que hacer la feria en la calle nomás y cortar el tránsito, amiga. Ahí los lomos de toro vamos a hacer. Y los vehículos van a tener que pasar por arriba, por el techo. Ya, hoy habrán tres ganadores entonces. Ya está el primer ganador de la camarita amiga y la chicharra paralizadora. Tenemos ganador en la Feria Libre de los Cristales. Tenemos ganador. 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
2: Hola, don Peña, ¿cómo está? Acá con mi amiga tomando tecito. Eso. Así que saludito ahí para ella, que estamos en el local.
0: ¿Cómo se llama la amiga? ¿Cómo se llama su amiga? Importante saber el nombre de la amiga. Están tomando desayunito, está pegando en la pera más claramente. Así está la diaria ya. ¿Cómo se llama la amiga?
2: Mi amiga Jovi.
0: Jovi. Saludos para Jovi. Saludos para la Yaris y para Jovi. Mira, dos que empiezan con Y. Jovi, Yaris. Yaris y Jovi. Las chicas super poderosas. 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Potito con potito. 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Enamorados tú y yo. Bonito tema también para compartir en esta hora, en Una Mañana Más. Dios de la mañana con 56 minutos.

0: Ya son las 11 de la mañana, 11 de la mañana, 00. 00 minutos. 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
1: Oh, buenos días, don Fernando.
0: Buenos días.
1: Aquí lo estoy escuchando.
0: Muy bien.
1: Ando media desaparecida, pero he tenido muchas cosas. Pero ya se están solucionando.
0: Así veo.
1: ¿Me puede poner un temita, por favor, de Fran Reyes? Cualquiera
0: nomás.
1: Gracias, que tenga bendecido día.
0: No es regodiona con los temas de Fran Reyes, nuestra amiga. Para nada. Música más.

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Más Radio, la cadena del Maule Sur, indica la hora. 11 de la mañana, 7 minutos. 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

0: pam, pam, pam, pam, pam, pam. 11 de la mañana ya con 19 minutos. Hoy día está Juan Vianey de Nomástico, No el San Juan que tradicional que conocemos nosotros, Juan Vianey. Minimarqué el 10%, ya lo dijimos, ahora corresponde. Colega, no me mueva el computer, por favor, ya. 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Alejandro Fernández o Ricardo Arjona. Le voy a dar la posibilidad de que usted lo elija a través de un audio. Alejandro Fernández o Ricardo Arjona. Alejandro Fernández o Ricardo Arjona.
1: Buenos días, don Fernando. Ricardo Arjona, por favor.
0: Ya.

0: 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Más Radio, la cadena del Maule Sur, indica la hora. 11 de la mañana, 26 minutos.
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0: Ya, pues ahí está el contacto desde la Feria Libre.

0: ¿Qué nos dice Viviana?
1: Buenos días, don Fernando. Ricardo Arjona.
0: Ricardo Arjona. Hoy están llegando atrasados los WhatsApp. Está medio lenta la cosa del WhatsApp.
2: Arjona. Buen día.
3: Buenos días, don Fernando. Ricardo Arjona por acá.
0: ¿Ve? Ya tocamos Ricardo Arjona. Me están llegando atrasados todos los audios.
2: Buenos días, don Fernando. Ricardo Arjona.
0: Oye, fue una votación, ¿cómo se llama esto? Cerrada, compenetrada, estipulada, amasada. Todo terminaba nada para Ricardo Arjona. 11 de la mañana ya con 37 minutos. 11 de la mañana con 37 minutos.

Detectan heroína por primera vez en la penitenciaría de Santiago. Iba dirigida a la Galería 11. Entonces, ahí comienza la fiscalización.

Mujer muere tras ser atropellada por microbús en el sector La Paloma, en Puerto Montt. Mujer de 70 años habría ingerido soda cáustica por error en Curicó. Confundió la soda cáustica con azúcar. Son muy similares, ¿eh? Son muy similares en cuanto a la apreciación física. Mucho cuidado, usted que tiene soda cáustica en su hogar, manténgala en lo alto, ojalá en un lugar cerrado con candado, porque los niños podrían meterle el dedito creyendo que es azúcar, chupar la soda cáustica, y hasta ahí llegamos. Uno de los más peligrosos químicos, altamente volátiles, y que corroen inmediatamente, se empiezan a comer la mucosa, todo lo blando del cuerpo. En Estados Unidos confirman las primeras muertes por brote de diarrea explosiva. ¿Diarrea explosiva? ¿De qué se trata esto? La inusual alerta sanitaria en Estados Unidos confirma las primeras muertes por severo brote de diarrea explosiva. Y esto no es una lechuga, parece. Las autoridades sanitarias del estado de Michigan confirmaron el fallecimiento de dos personas a causa de un masivo brote de ciclosporiasis, ahí está. Una enfermedad intestinal transmitida a través del consumo de alimentos o líquidos contaminados con el parásito microscópico ciclospora. Vaya a saber dónde está la ciclospora. Estos decesos son los primeros registrados en el marco de una crisis sanitaria que afecta a varios estados de Estados Unidos, vinculada al consumo de lechugas contaminadas. Yo algo sabía que eran unas lechugas contaminadas. De acuerdo con el registro médico proporcionado por el Departamento de Salud y Servicios Humanos de Michigan, Estados Unidos, ambas víctimas padecían patologías preexistentes de carácter importante. Su cuadro clínico se agravó severamente por los efectos directos de la infección, particularmente por la deshidratación aguda y debilidad muscular derivadas de la grave sintomatología intestinal que caracteriza a este parásito. Generalmente no es una enfermedad mortal. La magnitud del contagio ha encendido las alertas. La enfermedad, que se contrae por el contacto con alimentos contaminados con heces humanas, puede extenderse desde unos pocos días hasta varias semanas, y su tratamiento base requiere la administración de antibióticos. Se lo comentamos en la regalona del Maule. 11 de la mañana ya con 40 minutos. 11 de la mañana con 40.

0: ¿Nos despedimos ya o no? ¿Estamos listos para despedirnos, no? ¿Y a quién, con quién nos vamos a despedir? ¿Con Maná o Los Auténticos Decadentes? Los dos son ochenteros, los dos son del rock latino. ¿Maná o Los Auténticos Decadentes? Tienen 5 minutos para votar. Chicas y chicos, boom boom. Cinco minutos para votar, ¿por Maná o por Los Auténticos Decadentes? Uno de ellos va a despedir nuestro programa el día de hoy. ¿Serán Los Auténticos Decadentes o será Maná quien despida nuestro programa? ¿Ah? ¿Serán Los Auténticos Decadentes o será Maná? Ustedes deciden. Ustedes tienen el poder en sus manos, ¿eh? Hoy, 4 de agosto, vota a nuestro público, vota a nuestras auditoras, nuestros auditores. ¿La preferencia está marcada por Maná o está marcada por Los Auténticos Decadentes? ¿Serán Los Auténticos Decadentes quienes despiden nuestro programa? ¿O será Maná? Maná. Ustedes deciden, chicas, chicos. Maná. Los Auténticos Decadentes. ¿Cuál le gusta a usted, colega? Los dos, a mí también. Pero tenemos que votar por uno. ¿Por quién va a votar usted? Pero no lo digan ahí fuerte. Ah, ya. Igual que Ana Castillo. Yo voto igual que Teresita Aravena. Get Down. Esto es para toda la gente que le guste los Backstreet Boys. Get Down, una canción del año 1996. 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Veamos las votaciones.
1: Los Auténticos Decadentes, buenos días.
0: Buenos días. ¿Le gustó el dulce de membrillo que llevó ayer, señorita? ¿Lo probó ya o no? ¿Se lo comió a cucharadas, con pancito, con galletas? ¿Cómo disfrutó ese rico dulce de membrillo? Y quedan poquito, quedan como 3 kilos nomás de dulce de membrillo. Aprovechando, paso el dato del total. Quedan como 3 kilos nomás. Si alguien quiere dulce de membrillo, me avisa. Porque quedan solo 3 kilitos, pero exquisito, exquisito, exquisito. ¿Qué le pasó a mí? Parece que está atorada. Está atorada con el dulce. Ay, no dijo nada, no dijo nada, era muda. Era muda, era muda. Era muda nuestra amiga. Le preguntaba si le había gustado el dulce que había comprado ayer. Si ya lo había probado, ¿no? Ahí llegó un audio, a ver.
1: Me encantó el dulce de membrillo.
0: Me encanta.
1: A mí me gusta con tostadas, así como margarina o mantequilla. Oh. Y encima echarle el dulce de membrillo. Muy rico.
0: Una delicia, mire. ¿Lo recomendaría usted? Bueno, ya lo está recomendando. Sí. Más que claro, ¿cierto? Así que si alguien quiere dulce membrillo, quedan solo 3 kilitos. Solo 3 kilos. Totalmente artesanal, ¿eh?
1: Mana.
0: Estamos a uno.
2: Don Fernando, los auténticos decadentes, po. Sí, para que le pongamos más ritmo a la mañana.
0: Ya. 2-1, los auténticos decadentes. 2-1 van ganando los auténticos decadentes.
1: Hola, hola, don Fer.
0: Hola.
1: Voy por Maná.
0: 2-2. Estamos altamente empatados. Estamos 2-2.
3: Los auténticos decadentes, don Fernando.
0: 3-2.

0: Presado Los Auténticos Decadentes.
1: Los Auténticos Decadentes, don Fernando, por favor.
0: 4-2. 4-2 ganando Los Auténticos Decadentes.
1: Por Maná.
0: 4-3. Yeah. 4-3 Los Auténticos Decadentes. ¿Qué dice nuestra podóloga?
2: Hola, don Fernando. Aquí escuchando de fondo los Backstreet Boys. Y quiero votar por Maná.
0: 4-4. Yeah. Están empatados, ¿eh? 4-4. ¿Por quién va a votar usted? ¿Por Maná o por Los Auténticos Decadentes? Saludos ahí para Raulito Campos. 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
1: Me encantó el dulce de membrillo.
0: Ah, ya, lo habíamos escuchado.
1: Muy rico, muy rico.
0: Más rico que el pan con chancho. Estamos empatados, ¿cierto? 4-4.
1: Maná, don Fernando.
0: 5-4, Maná.
1: Los Auténticos Decadentes, por fin.
0: 5-5, estamos empatados. ¿Quién va a desempatar? ¿Quién va a desempatar? Estamos 5-5. 5 para Los Auténticos Decadentes, 5 para Maná. ¿Quién desempata, chicos? Chicas, ¿quién va a desempatar? Ah. ¿Será Daniela Cisterna quien desempate? A ver.
1: Maná, don Fernando.
0: 6-5.

0: 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Más Radio, la cadena del Maule Sur, indica la hora. 12 horas, 3 minutos.
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¿Cómo están? Buenas tardes. Aquí comenzamos con una hora más en este día martes. Oye, saludando a toda la gente que nos está escuchando, que está en nuestra sintonía

0: agradable el día afuera. De hecho, le comentaba ya a mis colegas hace un ratito atrás que hacía como un poquito de calor. Pero igual está como, uno mira hacia afuera y dice, oh, va a llover, pero no creo. Pero ya saben, ahí ustedes, nosotros estamos acá para llevar la alegría, para llevar la buena música, informarlo un poquito también. Así que ustedes siempre esperan ahí nuestro programa. ¿Cómo está, don Peña?
1: No le digo nada más.
0: Estamos ahí nomás. ¿Y qué pasó hoy de nuevo?
1: ¿Por qué?
0: ¿Estamos cojos otra vez?
1: ¿Otra vez? Entonces, ¿con qué cielo va a salir el
0: video? Vamos a empezar. ¿Sabes lo que vamos a hacer?
1: A ver.
0: Vamos a cobrar nosotros, ¿no? Vamos a dar su parte.
1: No van a tener que descontarnos.
0: Sí, le vamos a descontar.
1: Estarían 2.500 para cada uno.
0: ¿Cierto?
1: Las 5 lucas de él no vienen. No. 2.500 cada uno.
0: Me sirven para pasaje.
1: Sirven de más. Un completo y una bebida Coca-Cola.
0: También. Hoy hace rato que no me tomo una Coca-Cola.
1: ¿Y por qué?
0: No sé, en mi casa generalmente se toma Coca-Cola, pero yo no he tomado Coca-Cola. Pero a mucha gente le gusta la Coca-Cola.
1: Oye, es la más vendida, menos en Latinoamérica. Yo no sé en otros países si será más vendida o no la Coca-Cola, pero en Chile, en Latinoamérica, es una cosa pero sorprendente.
0: Y antiguamente se vendía igual la Coca-Cola, ¿no?
1: Toda la vida, pues la primera, lo primero que había era Coca-Cola.
0: Y yo cuando chica no recuerdo haber consumido tanta bebida.
1: Yo era bueno para la Coca antes.
0: ¿Ya?
1: Antes, sí, pues antes. Ahora no, ya el azúcar me mata.
0: Yo tampoco puedo
1: consumir. Pruebo el azúcar y como que me repugna el azúcar.
0: Yo tampoco puedo consumir mucho azúcar.
1: ¿Sabe que nos tomamos con Patricia Alejandra?
0: ¿Ya?
1: Una expresa entre los dos.
0: Ah, de esas chiquititas.
1: De la expresa tradicional, ¿sí? Entre los dos, una.
0: Ah, bueno, bien ahí.
1: Un poquito cada uno, como para el sabor, ¿no?
0: Yo conozco gente que toma mucha bebida.
1: Ah, me toman una tras otra.
0: Sí, o que se compran una bebida de esa grande y se la toman solo.
1: No, loco, yo me abrí ante una de esas botellas. Antes habían de litro nomás.
0: En el verano.
1: No existía la de litro y medio.
0: ¿Ya?
1: Bueno, antes de las de litro, mucha gente se recordará también. Existían las familiares que se llamaban. La familiar era una bebida de 750 cc.
0: ¿Ya?
1: Y después apareció la bebida de envase de un litro. Y esa era como grande, alcanzaba a toda la familia.
0: Ah, ya, o sea, esa era como la
1: claro,
0: más.
1: Claro, la más grande. Después apareció el litro y cuarto, después el litro y medio, dos litros y medio, tres litros, hasta la garrafa de cinco.

0: conozco gente que toma el mote con bebida.
1: Con bebida, con Bills.
0: ¿Ha tomado mote con bebida alguna vez?
1: Sí, con Bills.
0: Yo
1: con
0: no.
1: Bills.
0: Debo admitir que no. A mí me gusta el mote con agua.
1: A mí me gusta el mote con agua.
0: Sí, pues con agua.
1: Porque el mote con el mismo jugo, el mote, tanta dulzura.
0: Echarle ahí un poquito
1: que uno,
0: de miel.
1: ¿Sabe qué? Uno queda con la boca pelmazada, después anda, quiere puro tomarse una Coca-Cola. Se toma la Coca-Cola, le viene el colapso renal. Tiene que tomar agua, después toma como 3 litros de agua para pasar el dulzor, porque es muy cargante el jarabe, es rico.
2: Tu cosita.
1: Es rico, sabroso, pero es muy pesado. Al menos para mí, no sé, para usted, a lo mejor para otra persona le da lo mismo tomarse 2-3 motes con el caramelo, juguito de caramelo, pero a mí yo lo prefiero con agua.
0: No, yo igual lo prefiero con agua. ¿Cómo prefieren el mote usted ahí?
1: ¿Cómo prefiere el mote?
0: Hoy en el verano, un motecito.
1: Oh. A ver qué nos dice Aurelia.
3: Maná, don Fernando, un saludo.
1: Maná, ya.
0: Ah, ¿qué le pasó a la Aurelia?
1: Recién viene llegando con Maná.
0: Maná, sí, yo estaba escuchando allá en el local.
1: Recién, imagínese, recién llegó nomás la cosi acá.
3: Maná por acá, don Fernando. Ve, Maná.
1: También.
0: Están atrasados los mensajes.
1: Están atrasados, pero ganó Maná. Pues sí,
0: y después cuando estén en el gusto a poco, la gente va a decir, nos gusta el mote.
1: Nos gusta el mote. Oye, es que las señales de internet, de WhatsApp, tan horribles.
0: ¿Y el mote de maíz le gusta?
1: Pero ese me gusta así, no va a escuchar. Buenas tardes.
3: El mote con huesillo, de todas maneras.
0: No me gustan los huesillos.
3: El mote de maíz con porotitos y una ensaladita. Súper rico.
1: Ñam, ñam, ñam. Ñam, ñam, ñam, ñam, ñam.

0: ¿De qué estaba hablando, señor Yaris?
1: Estábamos hablando sobre el mote.
0: ¿El mote?
1: ¿Cómo nos gustaba el mote? ¿Le gusta el mote?
0: Me encanta el mote.
1: ¿Sí? ¿Cómo le gusta?
0: ¿Con agüita, azúcar o con poroto?
1: ¿Con poroto?
0: Rico, el mote con poroto.
1: ¿Pero el mote de trigo?
0: ¿Los dos?
1: Ah, es que yo solo he comido con
0: mote de maíz. ¿Nunca has comido porotos con el mote de ese tradicional para el huesillo?
1: No, solo con el mote de maíz. No, de hecho, no sabía que se hacía mote.
0: Sí, sí se puede. Sí se puede.
1: Me estaba comentando que hay gente que se toma el mote con bebida también.
0: Sí, con bebida, sí. Con, yo he visto gente de comerse el mote, por ejemplo, con bebida Fanta. Pero con bebida naranja, ¿para qué le vamos a poner el nombre? Bebida naranja. O con bebida negra.
1: No sé.
2: O con Bill, bebida roja.
1: A mí me gusta
0: con... ¿Qué?
2: Con Bills.
0: Con Bills. Ah, sí, pues, también.
2: Bueno, hay gusto para todos, que también la he visto de tomarla con el pap, que es la papaya. Pap.
0: También.
2: Pap.
0: Sí, también.
1: Con la quem.
2: La quem piña, cuando recién salió la quem piña, era como muy... Ahora que estamos con cámara ahora. Vamos a hacer igual que en la tele está así todo el rato, yo no sé cómo pueden estar así. Oye, a mí me encanta la papaya.
0: No, yo en realidad bebida no soy fanático.
2: No,
0: yo
2: lo mismo. Yo tampoco.
0: Mientras esté mojando la garganta con algo.
2: No, es que a mí lo que yo he encontrado que es muy bueno es tomar agua con un granito de sal de mar.
1: Agua con un granito de sal de mar.
2: Te quita la sed.
0: ¿En serio?
2: Sí. De todas maneras.
0: ¿Eso es como salmuera, vos?
2: No, con un granito de sal de mar.
1: Está diciendo un granito.
0: Ah, con un granito.
2: Un granito de sal de mar.
0: Ah, pero es que depende del granito si agarra un granito grande.
2: Ah, pero hablamos del porte de.
0: De una arveja.
2: De una arveja.
1: Tiene que ser un granito chico.
2: Para una caña de agua, te hidrata perfectamente y se te pasa la sed.
1: Ya, pero por ejemplo, hay que echar el granito y esperar un ratito.
2: Depende, si el granito está duro. Ahí lo mueve con algo nomás, si no se deshace rápido. Ahora le pone la caña de agua y un granito tipo una arvejita de sal. Sal de mar. No sal de la refinada. Sal de mar. Adiós, sed.
0: ¿Sabes lo que yo hice ayer en la casa?
2: A ver.
0: Que lo he hecho ya hace varios días y me ha ayudado harto.
2: ¿Ya?
0: Para que corra el cuerpo.
2: ¿Ya?
1: Dígame.
0: Ponte tú, agarro dos limones.
2: ¿Todavía querés correr más?
0: Oye, tomo dos limones, los parto, los exprimo.
2: ¿Ya?
0: Te quedan cuatro mitades, los exprimo, ¿cachai? Y eso, al exprimirlo, quedan en un recipiente, que es un vasito grande.
2: Ya.
0: Y ese vaso, todo el contenido lo traspaso a una de estas botellas que venden en los supermercados con tapa.
2: Ya.
0: Tipo chupetera.
1: Ya.
0: ¿Cachai? Y agarro un tercer limón, aprovechando que los limones ahora están baratos.
2: Hay que aprovechar ahora.
0: Agarro un tercer limón y lo voy rebanando, pero hasta la mitad. La mitad del limón lo rebano.
2: Ya.
0: En rodajas.
2: Ya.
0: Y lo echo dentro de este vaso, donde ya tiene el recipiente con el poco de jugo de limón.
2: Ya.
0: Y luego lo lleno hasta el cogotito con agua.
2: Agua, nada más. Agua cocida.
0: Agua de la llave.
2: Agua de la llave, ya.
0: Lo meneo un ratito y te queda, pero una agüita, pero...
2: Fresca.
0: Fresca.
1: Una agüita de
0: fresca.
1: Limón.
0: Y lo bueno es que te hace ir al baño. Ahora, limón, el otro día decíamos, hay gente que dice, oye, yo tomo agua todo el día y me lo paso con C.
2: Porque no hidrata.
0: Hay una técnica.
2: A ver, ¿cuál es la técnica?
0: Tomárselo de a sorbos.
2: Ah, sí, pues el agua no se toma de...
0: Porque hay gente que...
2: De una.
0: Hay gente que va a la cocina, por ejemplo, agarra, toma una caña, lo tradicional que uno tiene en la casa, lo llena hasta el tope el vaso, ojalá el vaso tuviera baranda.
2: Baranda.
0: Lo llena hasta el tope y luego se lo mandan al seco. No es la gracia.
2: No, la gracia no.
0: ¿Sabes lo que hace eso?
1: Pausadito.
2: Te llena la guata nomás.
0: Lo único que hace es que vaya al baño a cada rato.
2: Claro.
0: En cambio, si usted se lo toma sorbo, un sorbito, deja un ratito, otro sorbito... Igual vas a ir al baño, pero te vas a hidratar.
2: Claro, pero ahora, y si a esa cañita le agregas un granito de sal de mar, la hidratación es mejor y no vas a ir al baño.
0: Vamos a probar. En la casa tenemos...
1: Yo también tengo. Oh, también voy a probar.
2: Sal de mar.
0: Cuando fuimos a Iloca trajimos una manga de...
2: Barata.
0: Una manga de sal de mar.
2: A 500 kilos.
0: No me acuerdo cuánto nos
2: costó. A 500 kilos. Barata. Por acá se vende a 800, 850, 1000 pesos.
0: No me acuerdo, pero sí me acuerdo que traje una manga de...
2: Hay algunos supermercados que te venden la sal de mar porque las ponen en un saquito de papel.
0: ¿Ya?
2: Que trae como una wincha transparente.
0: Ah, sí,
1: la he visto.
0: Yo
1: la he visto.
2: A 3.500, 4.000 pesos el kilo.
0: Te aforran medio palo.
2: Medio palo, pero hay gente que consume esa porque esa es la que... Según ellos, la verdadera. Y la verdadera está allá, los saquitos ahí en la playa.
0: Sí,
2: ahora, a 500 pesos.
0: La que, desde mi desconocimiento, la que la gente usa en esta recipiente para rayar, ¿cómo que se llaman eso?
2: No sé cómo se llamará ese, que el moledor de la pimienta.
0: Es claro, es como el moledor de la pimienta, pero ya. Hay gente que ocupa para moler la sal.
2: Sí.
0: ¿Se le echa sal de mar?
2: Sal de mar.
0: Ah, sal de mar.
2: La sal de mar para molerla. Si esa es la idea. Voy.
0: Te buscan Fernando Salvo. Te buscan negro. Oye, o sea que no hay ni sol. Oye, no eres el único.
2: ¿Qué te había pasado?
0: También me ha pasado.
2: Oye, la hidratación es muy importante. Yo he visto hartas cosas de la hidratación. Por ejemplo, la cerveza, que es tan rica tomarla. La cerveza te produce todo lo contrario.
0: Sí.
2: La deshidratación.
0: Hay gente que dice, oye, hace cualquier calor, tomé una cervecita y al final la cerveza lo único que hace es enguatarte, ¿no?
2: Enguatar. Sí, todo el mundo sabe eso. Empipar, pero el sabor que queda a la garganta es el rico.
0: Ah, claro.
2: Pero todo lo que sea alcohol, el vino es deshidratante, la cerveza deshidrata, los licores deshidratan al final. ¿Quiénes sufren? El hígado. Y los riñones, mira, estamos en la hora de medicina natural.
0: Oye, claro. Pero una consulta, estamos hablando con
2: William Salvo.
0: Oye, William Salvo, pero hay, por ejemplo, al consumir esta cerveza sin alcohol, ¿el mismo problema?
2: ¿Lo mismo?
0: Exactamente lo mismo.
2: ¿Tiene alcohol, no?
1: Claro, porque tiene como el mismo sabor.
2: El mismo, sí, lo mismo.
0: Ah, ya.
2: Claro, no te marea, pero igual te deshidrata. Porque tú deberías tomar nutrientes, minerales dentro del líquido, en agua. Y eso
0: igual que hay gente que dice, yo tomo agua. ¿Y qué agua tomas de estas minerales con gas?
2: Graso. No, tremendo error. Lo único que te hace inflamar el colon, nomás el gas. Te llega a las tripas y te empieza a inflamar.
0: La otra vez recomendaba a un doctor sin gas. Porque al ser sin gas, todas estas bebidas que te vienen, todas estas aguas minerales que venden sin gas.
2: Pero vienen sin minerales, pues.
0: Exacto, ese es el tema, que es completamente agua, ni siquiera agua de la llave.
2: Ni siquiera te hace bien.
0: O te recomendaban la Laigas, que es la tapita verde.
2: Puro negocio nomás, colega.
0: Bueno, pero
2: puro negocio. Tome agua de la llave y póngale.
0: El agua de la llave trae puro cloro, boom.
2: Eso también.
0: Mira, pero no es lo mismo el agua de acá de regiones que el agua de Santiago.
2: No, el agua ya. Es la que devuelve de los reposaderos, ¿no?
0: De hecho, el agua de Santiago, tú, por ejemplo, lavas la ropa y la ropa te queda con tintas blancas. Eso es sarro.
2: Claro, y el agua de Talca ya es mala.
0: No.
2: El agua de Talca, yo no tomo agua en Talca.
1: De hecho, queda demostrado en los hervidores y en la
0: cerveza. Exacto.
1: Porque queda todo el sarro ahí.
2: Claro, ahora el agua en Longaví, una exquisitez, una maravilla.
1: Oh, rica.
2: Riquísimo.
0: Yo me acuerdo en la época en que vivía en Santiago.
1: El agua de pozo, cuando hacía antes.
2: El agua vertiente.
0: Sí. Oye, me acuerdo en aquella época cuando vivía en Santiago, era furor o era muy costumbre en los hervidores o en las teteras manejar una bolita.
2: ¿Una bolita de qué?
0: Una polca.
2: Ah, una polca, ya.
0: Que claro, con el vaivén que te genera el agua hirviendo, hace que donde empieza a bailar la bolita adentro, te suelta todo el sarro. El problema es que a la hora de servir el agüita para un tecito, te botan puro sarro.
2: Claro.
0: A no ser que ocupe alguna malla, un colador, una cosa así.
2: Oye, sí, me he dado cuenta yo que en otros lugares tienen sarro, pero acá en Longaví no se da. Eso del sarro lo salvo muy tiempo, muy prolongado, porque en otras partes de la semana ya tiene sarro en los hervidores de agua, en las llaves, ¿no? Inmediatamente se ponen blancas las llaves. Se ponen manchadas como que tuvieran, les cayó algo encima.
0: Exacto.
2: Oye, pero aprovechemos la agüita que tenemos nomás y pongámosle un granito de sal, ¿no? Y se acaba el problema. Y ahorre de comprar cerveza, vino, licores, bebidas de colores y cuánto más también.
0: ¿Qué dice por acá, Viviana?
3: Lo que dice don Fernando, sí. Y ponerle la mitad de un limón queda mucho mejor.
2: Mucho mejor.
0: Sí. Ahí está, ahí tengo un ratito.
1: Mucho mejor.
0: Carmen Rojas.
2: A ver, ¿qué dice?
4: Hola, chicos.
2: Hola.
4: ¿Cómo están?
1: La energía de ella.
4: Espero que se encuentren todos bien. Les voy a contar que la Yari con el Fernando lo estaban pelando.
2: ¿Quién lo estaba pelando?
1: Nosotros.
4: 2.500 para cada uno.
2: Ah, sí.
4: Porque yo soy cuatro respiales, le cuento al tiro.
2: Digamos de contar los 5.000 tuyos por no venir.
4: Que uno se entretiene y se ríe. Que Dios los bendiga, los cuide siempre a cada uno de ustedes.
2: Gracias.
4: Que estén muy bien.
0: Claro, gracias por avisarme.
2: Estábamos diciendo que si no venías tú, los 5.000 sí. tuyos de este horario eran 2.500 para cada
0: señora
2: uno.
0: Señora auditora, es para que usted vea, así son mis colegas. Así son mis colegas. Cuando el jefe me dice, oye, ¿y? No, nada, jefe, yo no he visto nada. ¿Qué dice por acá Anita San Martín?
5: El agua de aquí Longaví es muy rica y es la única agua procesada que tiene calcio.
2: Mire.
0: Con calcio. Pero el agua de aquí de Longaví es la misma de Linares, la misma de Parrá, la misma. Es agua en Nuevo Sur, la misma empresa, pues.
2: Sí, pero el agua Longaví es otra cosa, porque el agua, si bien la misma empresa, el agua de donde captan las aguas, las napas subterráneas, pueden ser muy distintas.
0: Ah,
2: aquí ya. La napa subterránea a lo mejor viene directamente del río Pihuelo, no sé cuál río, del río que viene de arriba, y la napa puede estar muy bien centrada y tiene una agua pero purísima, riquísima.
0: ¿Qué dice por acá Marianela Valtierra?
6: Hola, hola, hola, buenas tardes,
0: hola, hola.
6: Espero que tengan una linda tarde. Bueno, igual. Yo viví toda mi vida en Santiago, yep. Y sí, las cosas eran el agua,
0: malísimo.
6: Puro sarro,
2: sí.
6: De una manera extraordinaria que se veía en las teteras, en los servidores, no había caso de sacarlas, ni con la bolita. Así que después nos vinimos a vivir acá a Longaví.
2: Cambió
6: y me di cuenta inmediatamente que las teteras ni los hervidores no tienen nada, nada, nada de sarro, nada. Y el agua es totalmente distinta. El agua de Santiago tiene mucho cloro y el de acá es mucho más puro. Así que eso, por eso les doy a testimonio de que a nosotros nos ha pasado eso. Ahora somos de Longaví.
2: Longaví.
6: Besitos. Chau.
2: Oye, pero qué bonito que la gente está participando también con comentarios que son propios diarios de nuestra existencia, que nos hacen vivir un poquito mejor y conocer las realidades de otros lugares también, donde el agua es intomable.
1: De hecho, hasta para cocinar cuesta, porque yo me daba cuenta cuando iba a Santiago, que por ejemplo cuando hacía la legumbre quedaba muy distinta a cómo se hace acá.
0: Claro. Y en los baños. Fíjate que, por ejemplo, tú te vas a duchar y pasa lo mismo. En el tema del pelo, el cuero cabelludo, o sea, es muy afectado con el tema del agua. Imagínate, esa agua con sarro, esa agua con exceso de cloro y más encima en la ducha tibia o algunos que prácticamente, porque digámoslo, hay gente que se va a duchar con el agua para pelar el chancho, sí, el agua, pero si no está caliente no se baña. Y el daño que le genera al cuero. ¿Ah?
1: En invierno y verano.
0: En invierno y verano, sí, perdón.
2: Hay gente que se pela con el agua caliente. O sea, el agua hay que quitarle el frío nomás.
1: Ayer a mí me pasó que me tuve que terminar de duchar con agua fría. No, no se me acabó el gas. Me pasó lo del...
0: ¿Te bañaste, Yari?
2: Te bañaste. Oye, qué interesante. Podríamos...
1: Las pilas del calefón.
2: Podríamos notarlo.
0: Se me acabaron las
1: pilas. Se me acabaron las pilas.
0: Pero a ver.
1: No prendía, vos.
0: Ya, pero si usted se está duchando, por ejemplo, y se le acaba la pila, el califón sigue funcionando igual, pues.
2: No. Pero no para el encendido, ¿no?
0: Pero para el encendido, ¿no, po?
2: Pero que ella no se le encendió al califón.
1: No.
2: No se le encendió. Yo estos días...
0: ¿Y te bañaste con abuela?
1: Sí, igual.
0: Ya, ligerito andar tosiendo.
2: Yo estos días que ha habido viento me he tenido que bañar con agua fría porque se me apaga el califón. Con el viento se apaga, porque está justo para el lado norte.
0: ¿Ya?
2: Así que me baño con agua fría nomás, ya a lo macho nomás. Ahí nomás.
0: Con agua fría.
2: De un viaje nomás y le pego un puro estrujón al cuerpo. Y listo.
0: Baño militar. Baño militar.
2: Oye, pero con agua caliente me demoro 10 minutos en la ducha. Con agua tibia, tibiecita, 10 minutos. Con agua fría, 2 minutos. Y el agua igual.
0: Por ejemplo, les pasa que cuando uno se va a bañar, por ejemplo, para el verano, bueno, en este tiempo uno se baña con agua tibiecita, pero para el verano uno se mete debajo de la ducha con agua fría y uno como que se empieza a duchar y empieza.
2: Oye, hay un tremendo error que comete la gente. Estamos hablando un poquito de cuidarnos un poco.
0: ¿Eh?
1: ¿Ya?
2: Cuando es pleno verano y tú llegas y te dejas caer el agua fría sobre la cabeza,
0: sí,
2: te podría dar un infarto o algo cerebrovascular.
1: Obviamente, pues sí.
2: Uno, ni aunque sea verano, tiene que ducharse con agua fría, pero empezar mojándose los pies.
0: Exacto.
2: los pies, que vaya subiendo, subiendo las pantorrillas, la rodilla, el muslo, la guata, la espalda después, porque la espalda es la que más caliente está normalmente, y al último la cabeza, porque si lo hace al revés podrías tener un colapso, darte algo ahí, caer como pollo en la misma, en la misma.
0: Pero si hay gente que tiene por costumbre, no costumbre, sino que por ejemplo, para el verano, la gente caminó un par de cuadras al sol, llegó a la casa y como llegó acalorado, lo primero que hace
2: cabeza
0: es mojarse la, meter la cabeza debajo del agua.
2: Claro.
0: Graso horror.
2: No, terrible, podría darle ahí algo que
0: eso
2: no
0: lo para tanto, más, pues. Eso es tanto como tener un vaso o una taza con agua caliente y luego mandarle de lleno agua fría.
2: Claro, se va a quebrar.
0: Se va a quebrar.
2: Podría pasarte algo cerebral. Así que cuidado, mojarse las patitas primero, de ahí para arriba, arriba, arriba, rapidito. En 10, 15 segundos la tiene arreglada, sino no es una hora que tiene que estar así.
1: Claro.
2: Es para que el cuerpo libere de la temperatura a través de la cabeza.
0: Exacto.
2: Y no sea al revés, porque a lo mejor puede quedar entrampado el calor ahí si se moja desde la cabeza hacia abajo.
5: No es la misma agua que en todos lados.
2: No.
5: No es la misma.
0: Esa es la duda que yo tenía.
5: Cuando hacen la propaganda de que viene de Coinco, ya, esa agua es de allá. Ya. Pero esta agua es distinta, viene directamente del Nevado de arriba, viene pura, y acá cuando se procesa con calcio. Y es la única que tiene ese proyecto, es la de Longaví.
2: Ah, pero ¿cuál?
5: Pregúntenle a otras personas, todas las personas le van a decir que el agua de Longaví es la más rica.
2: Pero ¿está hablando del agua natural, de la llave del agua, o está hablando de alguna envasada?
0: Me parece que es la de la llave, no, del agua.
1: El agua natural.
0: Porque yo delante hice mención que cómo el agua de Longaví va a ser distinta al resto si la empresa es la misma. Y claro, tú me hacías alusión de que...
2: Claro, por la rapa subterránea.
0: Y acá la auditora también, al parecer, también da cuenta de lo mismo.
2: Que le agregan calcio, no lo he escuchado nunca.
0: No, yo tampoco lo había escuchado. No,
2: sí, tampoco. Sí que le agregan flúor. El cloro en su medida y el flúor.
0: El flúor no es para...
2: Pero se le agrega flúor al agua.
0: ¿En el colegio no nos daban flúor para los dientes?
2: Pero también se le agrega.
1: ¿En serio le agregan flúor?
2: Flúor.
0: No tenía ni idea.
2: Lo vamos a preguntar a la IA.
0: La IA, llámate directamente al
2: agua.
0: No, sur.
2: Oigan, ¿qué le están echando al agua a ustedes? A ver.
0: Saluda a la Carmencita Roja, dice. Salió guatita resfriada, dice.
2: ¿Quién?
0: No, dice la Aurelia.
2: Ah.
0: Roberto Valdés, ¿qué dice por acá, Roberto?
7: Yo viví un par de años en Santiago.
0: ¿Ya?
7: Cuando me fui de acá, no me acostumbré nunca al agua. Los primeros 3 meses se me hacía tira la boca.
0: Sí, pues.
7: Y cuando venía para acá me llevaba un bidón de agua, porque realmente la de Santiago es intomable. La de Maipú es peor todavía.
0: Sí, peor.
7: La
0: agua
7: de Maipú.
0: La de Esmapa.
7: De Santiago es peor.
0: La de Esmapa.
7: Muy, muy mala.
0: En Santiago, fíjate que es muy utilizado el tema de estos bidones de agua.
2: Sí, pues. Las grandes ciudades se utilizan los bidones de agua.
0: Sí.
1: Yo he visto gente también que le salen como unas cosas en la piel, también ha debido del agua.
0: ¿Qué dice Sonia Muñoz?
8: Hola, hola amigos. Yo consumo el agua cocida, hervida y después la enfrío, porque ni las aguas de estas minerales son seguras, porque traen mucho sodio igual.
2: Ah, por el sodio.
8: Así que eso hago yo. Y bueno, a mí me gusta tomármela así.
0: Oye, que una agüita hervía no es malo.
1: Es cada día. Hervía de dejarla que se enfríe.
0: Sí, dejarla. Porque no es lo mismo hervir agua y echarle agua fría.
1: No.
0: No, hay que dejar que el agua hervía se enfríe solita.
2: Igual es rica.
0: Hay gente que utiliza esa agüita de repente para el depósito del agua de los autos.
9: No me ha sanado.
2: Sí, porque. Porque. Evita el sarro.
0: Exacto.
2: En el radiador.
0: Exacto. Usted le echa agua directamente de la llave, corre el riesgo de que las cañerías del auto se le tapen con sarro.
2: Con sarro, después con el tiempo. Oye, confirman la fiesta de la longaniza 2026 en Chillán.
0: Está confirmado.
2: Confirmado, perfecto. Confirma la fiesta de la longaniza. Chillán se prepara para la fiesta de la longaniza. Confirman fecha de uno de los mejores eventos gastronómicos del mundo. La Municipalidad de Chillán y la Delegación Presidencial confirmaron que la fiesta de la longaniza se llevará a cabo del 21 al 23 de agosto. ¿Qué le parece? Tengo ganas de ir a la fiesta de la longaniza. Tengo ganas de ir, hacer alguna nota por allá.
1: Claro,
0: Ayer, un auditor me hizo alusión respecto al tema de la crítica que habíamos hecho por el tema de la fiesta del chancho en Talca, que yo siempre he criticado y todo el cuento. Y fíjate que anoche estábamos conversando en la mesa, en la hora de la 11, y mi señora me dijo, escuché la parte del caballero que el caballero reclamó. Si bien es cierto, me dijo, a lo mejor uno, al momento de entregar su opinión, como que puede generar esta, este tema de que uno siempre está en negativa. Pero vámonos al verano. ¿Se acuerdan del verano? En este programa dimos muchos, muchos datos de actividades en distintas comunas. De festivales, de actividades,
2: y todo en buena onda.
0: De reuniones. Y todos los dimos, y ninguno lo criticamos, muy por el contrario.
2: Solamente lo local.
0: Entregamos diferentes datos de diferentes actividades que se iban a realizar durante la estación. Lo que pasa es que acá, más que no va a seguir metiendo el dedo en la herida, sino que
2: es un sentimiento, un sentir.
0: No, no es un sentir, es un tema de que si estamos con una alerta de viento, de lluvia, exponer a la ciudadanía, ese era el tema.
2: Ese era el tema, era puntual.
0: Sí, era nada más que por el tema del no fenómeno que, climático
2: no
0: que había.
2: No creo que te gustara la fiesta.
0: No, para nada, al contrario. De hecho, yo me acuerdo hace un par de años atrás me tocó ir por Maule el día a cubrir la fiesta del chancho, lo pasamos espectacular. Los dos días que se realizó la actividad, día nublado, no hubo lluvia, no hubo viento, pero fue una fiesta espectacular, que de hecho muchas comunas intentan imitar.
2: ¿Cuál?
0: Linares, por ejemplo, una vez intentó imitarla.
2: ¿En Maule el día?
0: No logrando el mismo objetivo, pero es una fiesta espectacular. El tema era ese, el tema puntual, el tema del fenómeno climático que exponía a los visitantes.
2: Ahí está, ¿ves?
0: Esa era
2: tu queja.
1: Claro, no era que el colegio
0: más
1: estuviese
0: que queja,
1: molesto.
0: Más que crítica, era como el punto D.
2: El punto negro de la situación.
0: Exacto, pero nosotros acá siempre estamos entregando actividades. De hecho, una de las actividades que vamos a mencionar es la actividad que se va a realizar este domingo, en la comuna de Parral, donde se va a celebrar el Día del Niño.
2: Ya, así como estábamos comentando también de la fiesta de Chillán.
0: Así es.
1: ¿Es verdad que se viene el Día del Niño también?
0: Este domingo, Cita Yarín. Este domingo el Día del Niño.
2: Niño y la niña.
0: ¿Va a tener alguna actividad especial el domingo en los recuerdos?
2: Podríamos hacer algo.
0: ¿Vaya a ser recuerdo este domingo o no vaya a ser recuerdo?
2: Yo creo que podríamos tocar canciones infantiles. Es que yo no sé qué es lo que escuchan los niños.
0: No, ese, los niños van a escuchar tema, pura música urbana. No,
2: ese es el tema, porque yo podría colocar música para niños de 2 años, 3 años, que son las canciones tradicionales que suenan ahí.
0: Es que lo que tú tienes que hacer en ese horario, como es horario de adulto mayor, poner en las canciones que a ellos les gustaba cuando eran niños.
1: Claro.
2: Ah, lo que.
1: O sea, canciones que ellos escuchaban.
2: ¿Qué canción escuchaba usted cuando era niño? El Topollillo.
0: Pregúntale a los auditores.
2: ¿El Topollillo?
0: A los auditores de los recuerdos. ¿Qué canciones escuchaban cuando ellos eran niños?
1: Yo ni me acuerdo.
2: Yo me acuerdo que yo escuchaba el Salta, Salta, Salta, Pequeña Langosta.
0: Yo a ustedes le he mencionado. Yo a ustedes le he mencionado en varias oportunidades que yo me crié con la Radio Aurora y la Radio Pudahuel.
2: Claro.
0: En la época de los recuerdos. Entonces, para mí, por ejemplo, canciones que yo escuchaba en la infancia era Roberto Carlos, Leo Dan, Salvatore Adamo, Camilo Sesto, entre los grandes.
2: José Luis Perales,
0: José Perales, José José.
1: José José.
0: Lucho Barrios.
2: Oye, oh, yeah, buenísimo Lucho Barrios. ¿Cómo es? Valparaíso de mi amor.
0: No, hay canciones muy buenas.
2: Ahí me gusta el señor abogado, eso de Lucho Barrios.
1: Señor abogado,
2: ¿no has escuchado nunca?
0: ¿No le he escuchado nunca ayer?
1: No sé, a lo mejor sí, pero no me acuerdo.
2: Señor abogado, muy bueno.
1: Es que
2: yo tengo
1: como ese bloqueo de...
2: Que se te va la onda.
0: Sí. A ver.
2: Señor abogado, a ver.
0: Aquí está.
2: Mira el sonido de las guitarras. Qué maravilloso. Es una canción que llega a romper el alma.
0: Canciones muy escuchadas en un local ahí en Santiago que se llama La Piojera.
2: La Piojera. Y ahora ya no está, hasta la esconde ahora.
0: Está en la esconde.
2: Ahora ya no, ya la esconden, ¿no?

0: Y la sorpresa se la llevó él.
1: Lo que vi esta noche no es para decirlo. Ella me engañaba con otro.
2: ¿Cómo pueden haber mujeres así, digo yo?
0: Cierto.
2: En Longaví no hay. No, en Longaví no.
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2: No, la agarró a
1: la.
2: Ahora se revienta el hombre.
1: Señor abogado, no quiero defensa.
0: Espérate, aquí hay otra. Mira.
2: Canciones con comentarios. ¿Esa de quién es?
0: Lucho Barrios.
2: Ahí, igual que está la de
0: Palmenia. Marabú se llama la canción.
2: Palmenia Pizarro en vano. ¡Oh! Me matáis con eso.
0: En vano.
2: En vano de Palmenia Pizarro.
0: A ver si la tenemos por acá.
2: A ver.
0: No está.
2: No está. La Palmenia.
0: Ajeno.
2: Ajeno.
3: A un rinconcito,
2: descorchar una.
0: ¡Oh!
2: Y ponérsela agarrándola al cogote ahí nomás.
0: Bueno, nuestros auditores que nos cuenten qué canción escuchaban cuando eran niños.
2: Yo escuchaba Topollillo.
0: Topollillo.
2: Topollillo.
0: Y ahora, el besito de las buenas noches.
2: Esa es mi mamá.
0: Y lo que le dice el Fernando a la. La camita. La camita.
2: Esa es mi mamá.
4: A cepillarse
2: los dientes. Y a acostarse con pijama. Falta. Ajeno. Esa es mi pena. Saludos para la tía Rosa ahí en Cerrillo. Que le encanta Palmenia Pizarro.
4: Saludita ahí para ella.
2: Linda. Ajeno. Ahí está el Topollillo.
0: El año de la pera, las canciones.
2: El año 80, ¿serán?
0: Si tú la escuchabas cuando niño, más vieja que son.
2: Más vieja. Más vieja. No se la escuchaba por allá por el 70.
0: No.
2: ¿Cuándo las culebras andaban para?
0: ¡Ya!
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2: La tierra todavía estaba caliente.
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0: Hizo desaparecer los últimos dinosaurios, Fernando.
2: Oye, sí. El otro día, el domingo me puse a ver cosas del recuerdo en YouTube.
4: ¿Ya?
2: Y me apareció una actuación en el Festival de Viña del Mar, de por allá, por el año 1980.
0: ¿Ya?
2: Cuando encendían los cambuchos de papel, que todos llevaban un diario El Mercurio debajo del brazo para.
0: ¿Sí?
2: Y encendían los cambuchos y todos con la antorcha y nada,
0: espérate,
2: nadie.
0: Espérate, Sitayari, ¿usted conoce el diario?
2: ¿El Mercurio?
0: ¿El Mercurio?
4: Ah, sí, vos todos.
2: ¿Cuál es ese? A ver.
4: ¿Ah?
2: ¿Cuál es? ¿Uno chiquitito?
4: Sí. ¿Ese o no?
2: No, es que no lo conozco.
4: No,
2: ¿conoció?
4: Era ese.
2: No, de uno grande, así una tremenda.
0: Oye,
2: hoja.
0: El Mercurio era una tremenda hoja para sentarse a leerlo. Había no que leerlo podía. En la alfombra.
2: Había que tirarlo en el suelo.
0: En el suelo, leerlo se ha acostado.
2: Oye, pero era.
4: Cuando se usaba el diario.
2: Claro.
0: Todo para salir a buscar de pega.
2: Cuando, claro, cuando tú.
4: Claro, toda la gente ahí.
2: No, sí. Ahí no encontraba. Ahí pega.
0: ¿En el Mercurio?
2: No,
0: sí, po. En el Mercurio tenía la sección de pega, po.
2: Había, ¿no? ¿Había no, era, sección, no, ¿no era la tercera?
0: No, era el Mercurio.
2: El Mercurio. Ya.
0: Mercurio el domingo.
2: Cuando tú te querías dar la pompa.
4: Ya.
2: Querías destacarte el día domingo porque saliste a la plaza a caminar. Pasaba al kiosco y te compraba el diario. El Mercurio. Que venía, después venía como así una taba de diario, como medio metro de diario. Y te lo metías ahí debajo del hombro, ¿sí? Y te sentabas ahí en la plaza.
0: ¿Eh?
2: Y sacabas todas las secciones y el diario grande. O sea, era en lo más alto el nivel que te podías dar, podías sí, estar en la plaza leyendo el Mercurio.
0: Al que siempre venía en la plaza leyendo el diario, está andando buscando pega.
2: Claro. Pero porque estaban los datos económicos ahí.
0: ¿El día domingo?
2: Sí, el día domingo.
0: Me lo decía a mí, que yo cuántas veces busqué pega en ese diario.
2: Yo compraba el diario Mercurio para ponerlo en la casa después que enceraban.
0: ¿Eh?
2: Le poníamos papel de diario, sí, por toda
0: eran,
2: la casa.
0: Eran grandes los
4: Yo me acuerdo, grandes. Yo me acuerdo que nosotros en el internado, cuando nos mandaban a hacer el aseo general,
2: ¿ya?
4: Usábamos, cuando limpiábamos las ventanas, después usábamos diario para secarla, para secarlo
2: el vidrio. ¿El diario?
0: Ahora, lo único,
4: quedaba limpia. Así.
0: Ahora lo único que sacan diario son estos que venden productos medicinales. Lo único que sacan a la venta diario.
2: Y el doctor Simi.
0: Y el doctor Simi.
2: Pero el papel de diario es una cosa increíble, tiene toda una historia, el papel de diario. Porque antiguamente se usaban en los colegios para todas las tareas.
0: Pero si el otro día recorrí Linares,
4: ya.
0: Se le ocurrió en el colegio de mi hija menor hacer esta hacer una en un globo.
2: Ya.
0: Había que hacer una piñata.
2: Una piñata con cola fría y todo eso. Sí,
0: ¿te acuerdas?
4: Muchas veces hicimos
0: ¿cuánto,
4: eso.
0: ¿Cuánto? ¿De dónde sacaba diario en el colegio?
2: Apuesto que la profesora tiene más años que yo.
0: Lo más probable.
2: Claro.
0: No se actualizó. Yo creo que le hizo clase a Fernando Salvo.
2: Yo creo, porque hoy en día, yo ahí he visto todavía el año pasado, vi que alguien pidió papel diario para hacer un trabajo también escolar. Y los chiquillos no tienen idea que existe el diario.
0: No.
2: ¿Y de dónde sacamos el diario?
0: Cuando en el colegio le dijeron, ya tienen que buscar diario, los cabros se me quedaron mirando.
2: ¿Qué es lo que es diario?
4: ¿Qué es diario?
0: Y encontré un local,
2: ya.
0: Un kiosquito.
2: Ya.
0: Ahí en el Presidente Ibáñez.
4: Yolita.
0: Pasadito en la botillería, como referencia, pasadito en la botillería el Gavilán.
2: El Gavilán.
0: ¿Ya? Ahí hay un puesto ahí que venden diarios.
2: Diario. Todavía queda ahí.
0: Por si acaso algún día necesito una tarea, ahí encuentra.
4: Ahí encuentra diario.
2: No sé, que todavía venden el diario, pero muy poquita unidad se venden diarios. Ya no, prácticamente no hay.
0: Pero fíjate que a pesar de que en la actualidad ya no hay reparto de diario, todavía a la gente en Santiago, por lo menos, en regiones lo desconozco, pero en Santiago todavía circula el diario para los abonados.
2: ¿Del cual el metro?
0: No, el diario El Mercurio.
2: Al Mercurio.
0: El Mercurio, todavía se le entrega el Mercurio de tercera.
2: Claro, que debe ser para los abonados que son de los viejitos que han quedando.
0: Exacto.
2: Sí, o de algún tipo de empresario también que quiere tener ese diario.
0: Pero no como en antaño, que salía una tremenda circular de ejemplar de diario.
6: Chiquillo superpoderoso. Yo escuchaba, porque mi mamá lo ponía,
0: ¿ya?
6: Era Lucho Barrio. La Palmenia, Ramón Aguilera, porque yo era de Arica y se escuchaban mucho esos temas. Y me crié con eso y con los tangos que se escuchaba allá. Y aparte que teníamos una vecina que es la tía Yoli, que ella colocaba, pero para toda la población, perdón, la villa. Así que tengo muchos recuerdos. Y cada vez que escucho algo así, me recuerdo.
0: Aquí está Ramón Aguilera. Día más hermoso.

0: era. ¿Cuándo te miré? ¿Cuándo?
1: ¿Cómo se llama?
0: No sé.
1: No sabí.
0: Miraba que quema.
2: Se la sabe, pero no sabe.
0: ¿Cuándo te miré?
1: Que me quemen tus ojos.
0: Ah, que me quemen, no me acordaba.
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0: Oye, hay un cantante que es el rey de los boleros, que no me acuerdo, Lucho Gatica. Y Lucho Gatica también es chileno, que es tiene toda una historia como el rey del bolero, ¿eh?
1: Lucho
0: incluso,
1: Gatica.
0: Incluso Luis Miguel canta las canciones de Lucho Gatica.
1: No, ahí está, ¿eh? Este es como versión
0: folclórica.
1: Blanco, pero un gran temón este.

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1: Oye, ¿cuánta nostalgia que estamos aplicando en el programa?
2: Sí, por supuesto. De Lucho Gatica, El Bardo.
1: El Bardo, a ver.

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1: Es como escuchar a Carlos Gardel.
2: Hola, hola. Bueno, cuando yo era chica, tenía como 11 años, me gustaban, me fascinaban los New Kids on the Block.
1: Ah, los New
2: y
1: Kids.
2: Después ya cuando iba creciendo, en mi adolescencia, iba escuchando Lucho Barrio, Leo Dan. Y siempre cuando mi papá tomaba, ponía Lucho Barrio.
1: Lucho Barrio, para tomar eso.
2: Era
3: son
2: buenas cantadas.
1: Son canciones cantineras,
2: ¿sí? Con Lucho Barrio, Leo Dan.
3: Así que,
2: eso.
4: Oye, y me dice acá también, y nos escribe, y dice, Salo Reyes.
1: Salo Reyes. El otro día vi la presentación de Salo Reyes en Viña del Mar, cuando animaba Antonio Bodanovi.
4: Oh.
1: Pero bueno, bueno el show de Salo Reyes.
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1: Prisionera de mi corazón. Oye, pero el clásico de clásico, el con una lágrima en la garganta.
4: Kumahuel.
1: ¿Una lágrima? Ahí me dan ganas de tirarme al suelo mismo. Con una lágrima en la garganta la vi partir. Mis ilusiones se destruyeron. Pensé morir.
4: Ah, ¡oye, que está poeta!
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1: Imagínate recién pateado.
4: ¡Oh! ¡Ah!
1: Solo, sin luz. Escuchando en una radio a pila esta canción.
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1: lo nuestro. Así como afirmado en la mesa, así con la mano en la pera.
4: Y pensativo, ¿por qué me patearon?
1: ¿Por qué la embarré tanto?
4: Pero te apuesto que si le preguntan a esa persona qué le pasó, no, yo la pateé.
1: De Ramito Violeta.
4: Ramito Violeta.
1: Oh.
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1: Esta canción es más antigua, es de antes de Salo Reyes.
4: Esta sí, pues.
1: Sí, pues.
4: La canta Karina, si no me equivoco, es una española.
6: Sí. Que nunca fue tierno desde hace ya.
4: Y después en el año 85 la trajo Salo Reyes.
1: Ahora no entiendo por qué este hombre en el relato hacía esto.
6: Cartas llenas de poesía.
1: ¿Por qué le escribía cartas? ¿Por qué le regalaba flores?
4: Para enamorarla.
1: No. Es que hay otro fondo. Sí, ellos eran pareja. Ellos tenían. Ellos eran matrimonio.
4: Bueno, quería pillar si andaba.
1: ¿Quién te escribía a ti versos? Yo, dime quién era.
4: ¿La quería pillar? Flores. Le quería hacer una pillada, po.
1: Pero ella no dijo nada, po.
4: Le quería hacer la pillada, hombre.
1: A ver. Como siempre, sin tarjeta.
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1: Chalay.

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1: Claro, ahora, ¿quién será que le escribió eso? Porque el hombre de ella debe haber sido muy distinto. Parco, terco, mañoso, jodido.
0: Y si hablamos de esa canción, imagínate esta, María Teresa y Danilo. ¿Qué pasó con ellos dos? Eran hermanos.
1: Pero no eran hermanos. ¿No? Porque la mamá le dijo, no te preocupes porque tú no eras hijo de tu papá.
2: Que tampoco es su papá.
0: ¡Ay, el medio problema!
1: Cásate nomás, le dicen. Cásate nomás. Mira ahí.
0: Partimos hablando del mote con huesillo. Mira dónde terminamos.
1: Este es un programa que no tiene pauta,
0: ¿no? No, no tiene.
3: Con jardinero y criada.
2: El marido era el que le mandaba los ramitos de
0: Sí, pues era el marido.
1: Pero era bruto en la vida diaria.

0: Bueno, si usted quiere disfrutar de estas canciones y quiere saber qué va a pasar en el desenlace entre María Teresa y Danilo,
1: escúchanos mañana a la misma hora.
0: No, no, se peguen el dial porque ya viene.
1: Con gusto a poco.
0: Gusta poco. Te gusta poco.
1: Y en la día 7 viene
2: el día ranchero.
0: Hoy día con la trivia musical.
2: Ay, la trivia.
1: Sí. Para todos los gustos.
0: Para todos los gustos. Buena jornada para todos. Cuídense, un abrazo.

0: 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Trece horas, una de la tarde, en punto.
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Hola, hola, ¿qué tal? ¿Cómo están? Bienvenidos nuevamente, como cada día, a disfrutar de las canciones del ayer en el programa Con Gusto a Poco, con la presentación de Empanadas Marisol de la señora María Saldaña y Cerrajería 24/7 de Don Luis Navarro. Bienvenidos al programa más escuchado de la jornada, Con Gusto a Poco.

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Seguimos disfrutando de la buena música y la compañía de José.

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1: Ay, sí, que sí. 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Oye, saludos para mi madre ahí que está en la ciudad de San Carlos y está escuchando y viendo el programa a esta hora, acompañada de mi hermana, de Ruth. Así que saludos para ellas ahí en San Carlos, Ñuble. San Carlos, Ñuble, provincia de Punilla. Exactamente. Ya, pues para ustedes el saludo entonces en la ciudad de San Carlos.
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1: Para Mirna Isela, también fiel auditora de la radio, también en la ciudad de San Carlos.
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1: Para Manena, para Nélida, para Gloria en Santiago.
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1: Hola, dice por acá Claudio Delgado, algo de Nino Bravo, por favor, Carta Amarilla. Lo buscamos, Carta Amarilla, ¿cierto, colega? ¿Lo tenemos acá o no?

Todo temazo ahí de mocedades para disfrutarlo en este horario también con gusto a poco. Ya son las 13 horas con 27 minutos. Vamos a escuchar a Charles Aznavour. La canción se llama ¿Quién? Y luego viene la pausa.

0: 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Más Radio, la cadena del Maule Sur, indica la hora. 13 horas, 1 de la tarde, 31 minutos.
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Hermosa canción de Jairo, para disfrutarla como siempre en nuestro programa Con Gusto a Poco. 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Continuamos con música a esta hora de la tarde.

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1: 13 horas, 1 de la tarde, 52 minutos.

Y eso sería todo por el día de hoy. Gracias por estar junto a nosotros cada día de la semana disfrutando de este su programa Con Gusto a Pop. 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Nos reencontramos en una nueva edición de Con Gusto a Poco.

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3: 14 horas, 2 de la tarde, 1 minuto.
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0: acompañándoles a través de la 99.9, la frecuencia modulada estéreo, cuando son las 2 de la tarde con 17 minutos. Así es, un saludo cordial para todos y a todos quienes están escuchando la 99.9, también a través de la televisión, observando, ¿cierto?, a través de el canal 3.1 en alta definición, 76 análogo, y también por nuestra señal online para todo Chile y el mundo, por la www.masradiotv.cl. Un saludo cordial entonces a todos y cada uno de ustedes en cualquier punto de nuestro país y también a nivel internacional por la señal en línea.
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0: Hoy martes 4 de agosto, saludando a Juan María Vianney, ¿cierto? Claro, el calendario cristiano saluda a Juan María Vianney. Nosotros saludamos a los Juan María, claro, y también a quienes están cumpliendo un año más de vida, los cumpleañeros y cumpleañeras. Un saludo cordial para todos y cada uno de ustedes. Una tarde bastante nubladita, ¿cierto? La mañana algo de chubascos, de llovizna. Ciertamente es lo que es la tónica para lo que son estos días, de pleno mes de agosto, claro, en los primeros días de agosto, pero también en época invernal.
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0: Tenemos una temperatura de 14 grados Celsius. Usted entender con 14 grados Celsius. Claro, la temperatura es bastante elevada, ciertamente, pero bueno, está nublado con algo de chubascos. El día de mañana 5 de agosto se espera que caigan, bueno, hay un 90% de probabilidades de que caigan 17 milímetros de agua. Y el día jueves esta cantidad también disminuye con un 60% de que caigan 0,7 milímetros de agüita para el día jueves. El viernes 7 de agosto hay un 90% de probabilidades de que caigan 4,7 milímetros. Y el sábado también lluvia, así es. Se espera que caiga un 5,1 milímetro de agüita y un 90% de esto, ¿eh?, para el sábado 8 de agosto. Ya el domingo y el lunes aparece completamente despejados, cielos despejados, con una temperatura que oscilará entre los menos 2 grados o 2 grados bajo cero y los 13 grados como temperatura máxima. Así que se viene el frío. Y claro, después de tantos días de lluvia, era lógico también de que venga estas olas polares. Ola polar. Bueno, pero el frío, hay gente que le gusta más el frío que la lluvia, ¿eh? Así que bueno, es parte de lo que conlleva en tiempo de invierno. Así es, ¿eh? Bueno, hoy día vamos a tener invitados, así es, nuestro estudio de Más Radio TV. Se van a congregar artistas, así es, de diferentes temáticas del mundo artístico, así es, como es del género urbano, artistas del género urbano, dos a falta de uno, claro, dos artistas a falta de uno. Vamos a tener hoy día en sentido común, hablando de lo que es la incursión, ¿cierto?, de la creación de música del estilo género urbano, y también más en el programa hablando de cultura junto al profesor Jorge San Martín Villalobos. Vamos a tener también a un personaje bastante importante, ¿cierto?, del mundo de la radiodifusión en nuestro país. Así que Juanito Labarca va a estar presente hoy día en nuestro espacio radial. 2 de la tarde con 21 minutos, así es, por mientras que estamos actualizando aquí algunas informaciones, cargar acá nuevamente, cargando, descargando, ¿cierto?, lo que es algunas de estas aplicaciones que trabajamos con ellas también, por cierto, claro, mensajería de WhatsApp, algo sucedió con ello, pero estamos, la vamos a descargar, porque si no vamos a estamos actualizando. Así es. Por mientras que actualizamos lo que son estas aplicaciones, nosotros continuamos acompañándoles con más música. Rosalía en colaboración con Ozuna.

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1: 14 horas, 2 de la tarde, 29 minutos.
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0: 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Más Radio, la cadena del Maule Sur, indica la hora. 14 horas, 2 de la tarde, 58 minutos. 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

Quisiera dedicar esta canción a todas aquellas personas que sabemos lo que es sufrir un desamor. Porque la vida sigue y no todo es un cuento de hadas.

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Kiko Rivera.

0: En vivo y en directo, acompañándoles a esta hora de la tarde a través de Sentido Común, por cierto, a través de la 106.1 y también a través de la 99.9, la frecuencia modulada estéreo. Así como usted lo está observando, tenemos en nuestro estudio a dos tremendos artistas del género urbano que están ambos mirando las pantallitas, ¿cierto? Las camaritas en nuestro estudio. Tenemos a Chenon y también a Chico Isai. Los saludamos cordialmente. ¿Cómo están? Muy buenas tardes.
1: Bueno, mi gente, buenas tardes. Aquí estamos con mi compañerito. Estamos dándole, estamos activos, trabajando varias cositas y alegres de poder estar aquí en este momento.
0: Para nosotros, Chico Isai, un saludo también para usted y agradecerle desde ya, ¿cierto? Que se hayan tomado el tiempo para venir acá a nuestra comuna, ¿cierto? A nuestro estudio de Más Radio TV. ¿Cómo lo ha tratado la vida? ¿Cómo le costó encontrar por acá los estudios de la radio? A pesar de que el día está, afortunadamente, no está lloviendo, así que da también para poder caminar.
2: No, igual estuvo ahí, me ha complicado la llegada, pero ya estamos acá.
0: No, perfecto. Bueno, para nosotros siempre va a ser un agrado de poder promocionar también al artista en general, ¿cierto? De distintos géneros musicales. El género urbano.

0: Específicamente también es un tema, un estilo bastante popular y del cual ha ido tomando mucha importancia hace algunos años atrás. Así que ustedes son exponentes de este género y hay harto material también para poder conversar. Así que, Chenon, hace usted comentarles también de dónde es oriundo y hace cuánto tiempo empezó lo que es a incursionar, ¿cierto? A dedicarse también a la creación musical del género urbano.
1: Bueno, yo vivo aquí cerca de Longaví, en Los Cristales. Yo nací en Rancagua, pero casi toda mi vida he vivido por aquí. He estado en otras ciudades también, en Chillán, en Osorno, y me ha servido porque yo desde pequeño que soy metido en esto de la música, tiro, y todas esas experiencias me han servido estar en varios lugares para seguir desarrollándome como artista, digamos. Y no, ahí estamos dándole.
0: ¿Hace cuántos años? Bueno, tiene una experiencia como de 3 años ya dedicado a la música. Pero ¿cómo nace también quizás la pasión por crear música en la vida de Chenon? ¿Alguna inspiración por parte de la familia? Porque sabemos también que es un pilar fundamental a la hora de acompañar, de poder quizás, de poder contribuir también quizás en monedita, en lucas también para poder pagar quizás estudios de grabación, etcétera. Entonces todo lo que es ligado a la producción musical. ¿Cómo la inspiración? ¿Por quién nace y quién es, a la hora quizás de nombrar a alguien, quiénes podrían ser también como ese apoyo fundamental?
1: Claro, bueno, para esto de la música se sabe que hay que invertir para que salga bien un proyecto, hay que estar aquí, allá, y gracias a Dios se han dado oportunidades para generar y seguir metiéndole lo que es la música a los proyectos. Y bueno, más que nada, desde los inicios, a mí me gustaba el rap, rapeaba en el colegio, estaba ahí con amigos. Yeah. Después, parte de la familia, empecé a rapear más en la casa y era como más rap. Y de repente, en el colegio conocí a un amigo que es el Versa, que es mi sangre, y produce, hace pistas, y ya hablando y todo eso, ya dije, tengo que expresarme, tengo que hacer lo que me gusta, la vida es una, así que vamos a darle, ¿no? Y ahí he empezado primero de diversos estilos, lo que es trap, lo que es reggaetón, lo que es mambo. Me gusta la música en general, así que nunca me cierro a ningún estilo musical. Referente a lo que empecé yo sería Chieftain C, que es lo que es más rap, y así es lo que es urbano y todo como lo conocemos. Hay varias personas en Chile que son un ejemplo.
0: Claro, entonces iniciaste como rapero, digamos, en el colegio. Ahora está... ¿Por qué? Porque el rap también tiene una particularidad bastante importante, ¿cierto? Porque, bueno, pertenece también al género del urbano, pero también nace como una expresión de rabia, también como una expresión también de quizás de un sentimiento de impotencia frente a un sistema, frente a algo, alguna cuestión en particular. Después los otros géneros urbanos o estilos urbanos son como más, ¿cómo se podría decir? Quizás más diversos, más generales, digamos. Entonces, ¿por qué cambiar o pasar dentro de esta evolución, digamos, de Chenon desde el rap también a hacer cantarle al amor, también al desamor, a otros aspectos también de la parte de la vida humana?
1: Claro, bueno, de primera, como dice, el rap es como algo para expresarse, es algo que está en el día a día conmigo. Me gusta improvisar, me gusta porque sirve al momento de estar en un estudio, de estar en un escenario, de poder crear letras más rápidas, más fácil. Y claro, yo de repente tengo algo pasa en mi vida y la manera de desahogarme para mí es tirando un freestyle, un rap, y ya adentrándome más en lo que es la música en general, lo que estamos haciendo. Desde que decidí que este iba a ser mi camino de cantante, más que nada la decisión se toma por eso, porque me gusta la música en general y probar estilos aquí, porque la música es muy grande y uno puede expresarse de diferente manera, en varios estilos, y eso es lo que estamos haciendo y lo que claro es bueno de la música.
0: Claro que sí. Ahora, Chico Isai, ¿usted de dónde es oriundo? Y hace, bueno, hace muy poco iniciado tu carrera artístico-musical, ¿cierto? Pero también, ¿quiénes son los que en tu vida marcan también los reconoces como decir, ¿sabes qué? Mi familia o alguien en el mismo colegio. ¿Cómo nace también la pasión por crear también o por hacer música en tu vida?
2: Mire, yo soy de allá de Linares, la comuna de Hierbabuena, sector Abranquil. Empecé así desde la música, así cuando estaba muy, como decirlo, hundido en unas cosas así no muy buenas.
0: Ya.
2: Empecé a poner así como una pista así para tirar así cosas locas nomás, y después de todo eso la pensé y dije, ¿qué pasa si hago música? Ya. Cosas así. Y ya después, en el momento ya de cuando empecé a conocer más los chiquillos, primero conocí al Versa.
0: Ya.
2: Que ahí fuimos hablando, empezando un poco ya la confianza, a conocernos, todo eso. Y...
0: uy. No, sí, está bien.
2: Y después empezamos ahí con grabar cosas, después conocí a Xenón, empezamos ahí con un proyectito que luego va a salir al aire.
0: Estamos bastante expectantes, ansiosos también. Ahora, Chico Isai, bueno, el nombre, ¿por qué? Pregunta a ambos, la pregunta es para ambos. Los nombres artísticos, ¿por qué le eligieron también Xenón y también Chico Isai? ¿Cómo nace también estos nombres para colocarlos como parte, digamos, del nombre artístico tan importante también para todo músico?
2: Primero mi nombre viene creado por el Chico, por ser el chico ahí del grupo.
0: ¿Ya?
2: Y Isaías es por mi nombre.
0: Real, ya. Sí. Ya. Isaías, entonces. Sí, muy Isaías. Bien. Ya, ahora, Xenón, ¿cómo. ¿Quién fue el creador del nombre?
1: Bueno, la verdad es que siempre para crear un nombre es como decir, ya este voy a ser yo para lo claro que viene, para lo siguiente. Y fue difícil, la verdad. Hay muchos nombres que yo inventé antes de Xenón, de Xenón.
0: Sí.
1: Y nada, lo hice porque en mi familia, en mi casa, me dicen Xenón. Y ya yo buscando, no encontraba, y decía que...
0: quemando neuronas para buscar un nombre.
1: Claro. ¿Sí? Ya dije, bueno, todos me dicen Xenón y es un nombre que es parecido al mío. Me gusta, ya, es algo que me puede representar bien porque es algo familiar, es como un claro sentimiento, así que por eso nace el nombre Xenón.
0: No, perfecto. Ahora, para ambos están trabajando en proyectos bastante importantes, ya con 3 años para Xenón, ¿cierto?, dedicado a la música, colaboraciones también importantes, ¿cierto?, que has tenido y del cual vas a tener ahora, también para Chico Isai, prontamente también una presentación en la región metropolitana, en la comuna de La Pintana, ¿cierto?, unas colaboraciones también. Entonces va a ser como un evento bastante importante, será como debut también, como el sentimiento también que para esta actividad tan importante para ti, Chico Isai.
2: No, es un... ya, no escuché muy bien lo que había dicho.
0: Sí,
2: pero...
0: la presentación que vas a tener en Santiago, ¿cierto? Y estas colaboraciones también que estás, estos trabajos, estos proyectos que estás trabajando en este momento, me imagino que debes sentirte bastante contento también por ello.
2: Ah, no, muy contento de hacer esa presentación allá en Santiago, va a ser ahí como mi primer show.
0: Es un encuentro urbano, ¿cierto? Sí. Como un encuentro urbano. Ahora, lo conversamos la vez pasada con otros artistas que también vinieron acá a los estudios, donde se van a presentar bastantes artistas también del género urbano, y va a ser una muy bonita jornada, ¿cierto?, de participación, de quizás de conocer a otros, pero también... para crear futuras colaboraciones también con los artistas, es una buena instancia.
1: Claro, todos esos momentos sirven para, primero que todo, mostrarse uno, para llegar a más gente, a más público, y claro, para llegar a más gente, y esa misma gente son los mismos artistas que están ahí, que esto de la música es muy, muy así, estuvimos en un lado, ya hablamos algo, hagamos un proyecto y sigamos trabajando, y de eso se trata, así que también vamos con la mentalidad de poder seguir creciendo, de crear nuevos contactos y para seguir expandiendo.
0: Así es. Tenemos un videoclip porque ya estamos a 4 minutos para quedarnos con nuestro pase publicitario, porque vamos a continuar conversando. Así que nos queda el segundo bloque. Vamos a continuar conversando con Chenon y también con Chico Isaí. Ahora vamos a quedarnos con un videoclip que lleva por título Es un hecho. ¿Cómo nace este tema musical? ¿Dónde fue grabado, cierto? ¿Y quiénes participaron en ello?
1: Bueno, este tema lo hicimos en el verano con Papi Maldi, con Versa. Yo en ese tiempo, la verdad es que no estaba sacando mucha música por motivos familiares de mi vida. Y ya llegó un momento en el que dije, vamos a darle, esto es lo que quiero y vamos a seguir. Y ya empecé, los chiquillos siempre han estado ahí, el Versa con el Papi Maldi. Y ya fuimos, me apoyaron, vamos. Y ahí en el estudio, creando, me dijo el Papi Maldi, podríamos hacer este proyecto. Dos proyectos, uno que es para el canal del que todavía no sale, es un adelanto. Y creamos este tema que lo hicimos ahí en el momento y salió bien, salió de corazón, era lo que queríamos hacer.
0: No, perfecto. Es un hecho. ¿Quiénes participaron en este video?
1: Este video estuvimos, bueno, con mis hermanos de La Séptima, el Papi Maldi, el Versa, el Chico Isai, otros amigos que también estábamos ese mismo día, grabamos tres videos, así que estamos grabando varias cosas. Diego Estudero, que es el que graba, claro, y no tuvo bastante apoyo ese día, gente que llegó con su cotita, un autito, y...
0: Yeah. No, excelente. Bien. Versa controlando, dice, grandes mis sangres. Está en vivo y en directo también escribiendo. Así es, así que nos vamos a... Usted presente entonces, Es un hecho, y nos quedamos con este videoclip. Preséntelo.
1: No, mi gente, este es un hecho de mi sangre, Papi Maldi y Chenon, con mucho cariño para ustedes, para expresarse, para que lo bailen, que es el motivo de todas mis canciones, para que lo bailen, para que la disfruten.

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1: En vivo y en directo estábamos escuchando el videoclip. Es un hecho, así es. Chenón y también Papi Maldi, tremendo videoclip también, así que ya está disponible, por cierto, en las principales redes oficiales, en YouTube, ¿cierto?
2: En YouTube, en Spotify, por todas las plataformas, para que lo quieran escuchar.
1: Perfecto, así que vamos a hacer el primer corte publicitario y regresamos en Sentido Común, conversando con estos artistas del género urbano, Chenón y también Chico Isai, en Sentido Común. Vamos y volvemos.
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4: Son las 15 horas, 33 minutos.
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0: Perfecto, nuevamente después de nuestros sabrosos comerciales, espacio publicitario, conversando con nuestros artistas del género urbano invitados en esta jornada, Xenon y también Chico Isai. Quedan harto material también para seguir entregándoles también, ¿cierto?, a todos nuestros televidentes a través de nuestro canal de televisión 3.1 en alta definición, 76 análogo, también por nuestra señal online para todo Chile y el mundo, por la www.masradiotv.cl, también a través de ambas frecuencias, ¿eh? Llegamos a Retiro, Parral, San Carlos, Ñuble, Chillán, Linares, también a través de la 106.1 y la 99.9 en la frecuencia modulada estéreo. Xenon, usted nos veíamos antes de quedarnos con el corte publicitario, este videoclip, ¿cierto? De muy buena calidad por lo demás, y que hay harto material también en YouTube, así que es una de las plataformas que se van subiendo todo el trabajo musical para esto, digamos, a modo de darla a conocer a los seguidores.
1: Claro, esto hay que ser muy activo en las redes y sobre todo en lo que a donde uno lo van a escuchar, por lo que es YouTube. Y es bueno porque hoy en día hay más plataformas para escuchar, claro, música, lo que es Spotify, Apple Music, todo. Así que todo lo que estamos subiendo, lo estamos subiendo al tiro a todas las plataformas para que todos puedan tener acceso a escuchar lo que estamos sacando.
0: Ahora, es un acierto también, o sea, aprovechar la tecnología a favor de uno, digamos, del trabajo, ¿cierto?, de lo que es el mundo artístico también, para ir subiendo. Hoy en día hay muchas plataformas también para subir material, digamos, musical. Pero también, bueno, la radio también es una, y por cierto es tan importante, yo creo que la más importante de todo, porque es en forma presencial, ¿cierto? Una entrega a la música, conversa de los temas musicales, más que quizás Spotify, que solamente reproduce el tema musical, pero bueno, todas también son tan importantes. Ahora, aparte del YouTube, ¿también están en otras aplicaciones, también en otras plataformas musicales la música?
1: Sí, como digo, está en YouTube, en Spotify, en Apple Music. Trabajo con una distribuidora que bastante conocida, que es Amuse, y eso se encarga de subirlo, lo que es todo lo que es plataforma. Yo en lo personal ni conozco todas las plataformas, pero lo sube a todas las plataformas.
0: Ah, ya, perfecto. Ya el manager se encarga de todo eso, ya la, claro, productora. Proyecto que estás trabajando actualmente, ¿qué se viene este 2026 y en tiempo real? ¿En qué está Xenon, cierto, en el ámbito artístico musical, y qué se viene para todo lo que resta, digamos, de 2026?
1: Bueno, lo que son proyectos, lo que son canciones. Este año he grabado bastante, tengo muchas canciones, tengo mucho contenido, pero cada proyecto hay que tratarlo con cariño, como digo yo, hay que tratar de darle énfasis con lo que es video, con lo que puede ser contenido para las redes, que como estábamos hablando en delante, esto de las redes, hoy en día para uno quiere ser cantante y hay que estar subiendo cosas a las redes, claro. Aparte de cantante también tiene que ser influencer, digamos, para captar la atención del público.
0: Pero tiene que hacerle seguimiento también a los seguidores también, es todo un tema, ¿eh?
1: Claro, hay que estar pendiente de lo que quizás muchos dicen, ya no ves qué comentarios, pero igual de repente hay que pegar su mirada a ver qué es lo que está pasando, lo que estamos haciendo, pero no, en este año se vienen muchos proyectos, mucha música que ya está, que se está trabajando para que salgan por las plataformas, para que lo escuchen ustedes. Hace poco estuvimos grabando un video en San Javier con mi hermano, el que nos grabó en Es un Hecho, con el Diego Filmmaker. Un saludo para mi hermano. Estuvimos ahí grabando el próximo tema que voy a sacar yo en solitario. Para mí es una oportunidad buena porque yo hace rato no tenía un tema en solitario y me da, es un estilo creo que me identifico más yo.
0: Ya, ahora ese estilo, porque por lo general es importante también ir colocando como el sello de cada artista, digamos, o la firma, ¿eh? Claro. Pero la firma queda graficado, digamos, es como una propia identidad del artista, porque yo puedo escuchar 100 artistas, pero necesito también quizás cómo se identifica Chenón dentro de los 90 y 100 artistas para no ser uno más dentro de los 100, digamos. ¿Cómo sería como la identidad propia de Chenón?
1: Lo que me puede diferenciar, lo que siempre trato de ser es más como persona, porque en el momento de estar en un escenario, en una entrevista, hablando con los fanáticos, con la gente, siempre trato de ser cercano, de estar ahí, porque al final uno es persona y es lo que hay que hacer ver a la gente, que todos pueden y siempre con la positividad de salir adelante, de que se pueden hacer las cosas. Y también letras de mis canciones hablan de eso, en los mambos, en todo lo que ustedes saben, mi gente. Así que eso es lo que estamos tratando de llevar, de que la gente tenga la conciencia de que todo se puede en esta vida, aunque el problema más grande, pues, se puede salir adelante igual.
0: Claro.
1: Y querer es poder. Así que ese es el mensaje que trato de darles, que se tome la vida con alegría y que la disfruten.
0: Ahora, el mambo urbano, ¿cierto? También es un estilo, bueno, los sonidos, ¿cierto? El formato también es bastante importante y se ha vuelto bastante popular también dentro, porque ya muchos salieron se quedaron como algunos volvieron como al reggaetón clásico, otros también le han incorporado también estos sonidos y estilos inclusive mambo urbano. Entonces, finalmente queda un trabajo de muy buena calidad también.
1: Claro, lo que está haciendo la industria en general hoy en día y lo que es bueno y que obviamente en algún momento iba a pasar, porque existen estilos que están como muy marcados, pero de a poco se han ido mezclando, digamos, y es algo bueno porque hace crecer la cultura, porque une gente que tiene un estilo musical que no escucha otro estilo, y al hacer eso se va culturizando más la gente. Claro. Ver lo que está pasando en el día a día me parece algo bueno y algo que hay que dar la oportunidad, porque la música es una forma de expresarse y es bueno que tenga esa entrega a la gente y esa expansión.
0: Claro, y ahora en esa misma línea para Chico Isaí, hay muchos grupos o artistas urbanos que tienen, yo siempre lo he destacado también, y bueno, y ha quedado graficado también con tantos artistas también que han querido conversar también a través de nuestro medio de comunicación, es que antiguamente no se veían estas colaboraciones del género urbano con agrupaciones de otro género musical. Entonces hoy en día se ha hecho bastante popular donde, no sé, un charro, por ejemplo, agrupaciones de música tropical ranchera, hagan colaboraciones con artistas urbanos y queda un trabajo de muy buena calidad. ¿Por qué crees tú que se da esa situación de ser solidario, de ayudar a todo lo que es la industria musical, cierto? Porque también algunos son como muy, ¿cómo se llama?, muy clásicos y quieren mantenerse dentro de su propio, digamos, vereda y no cruzar la calle para poder unir con otro estilo musical, con otro artista, hacer colaboraciones. ¿Cómo crees tú que, digamos, si eso es valorable, cierto? Porque antes no se daba.
2: No sé, hay que como vivir un poco mal. A tomar riesgos, cosas así, para expresarse un poco más, conocer hartas cosas así del género, muchas cosas así de lo que el ritmo, cosas así, claro. Varias cosas. Y
0: hay que ser solidario hoy en día también, de poder trabajar o colaborar, digamos, se le llama colaboraciones, colaborar con otros artistas, y bueno, y nuestro país también se destaca también con tremendas colaboraciones. Así que ahora, ¿qué artista es? Esto es también como pregunta base, digamos, o sea, inspiración con algún artista de talla mundial, Chico Isaí, como dice, ¿sabes qué? Mi inspiración es tal artista, no sé, de tal género musical. Dice, ¿sabes qué? Yo me inspiro en él para crear, para hacer música. ¿Cuál sería tu artista de inspiración, digamos?
2: El cantante que me aspira mucho, el Arte Elegante.
0: ¿Ya?
2: Él mucha positividad para la juventud hoy en día, que igual está muy en decadencia, por decirlo así.
0: Ya.
2: Mucha frases, sí, de positivamente para los niños que están en medio ahí perdidos, cosas así.
0: Claro.
2: Y por el momento está él, sus palabras. De hecho, me ha servido bastante escuchar sus canciones en el momento cuando estamos decaídos.
0: Cuando vamos a... supimos por ahí, nos comentaron que estabas trabajando en una colaboración bastante importante. ¿Cuándo podremos nosotros, los seguidores, cierto, y los futuros seguidores también, de empezar a escuchar a temas de Chico Isai?
2: Luego, se viene luego ahí un primer proyecto aquí con mi hermano El Chenón.
0: Ya.
2: Se viene ahí por el 8 va a salir mi primera canción.
0: Y como debut también en Región Metropolitana, ¿cierto? En la Comuna de La Pintana, en este encuentro.
2: Sí, allá se estrena ya mi primera canción. Obviamente después de esa se viene otro telito ahí como estilo así como despechado.
0: Ya.
2: Ahí con otro amiguito ahí del que está con nosotros ahí. Y no, y se vienen bastantes cosas, tengo en mente hartos proyectos.
0: Ya.
2: Y eso.
0: Ahora, ¿qué se viene? Bueno, hartos proyectos en mente por lo demás, así que colaboraciones con otros artistas quizás siempre están llanos, yo siempre pregunto lo mismo también, ya sea de cualquier género musical, porque así estamos nosotros, contribuimos también como una plataforma a poder congregarse todos los artistas de diferentes géneros. Entonces alguien me dice, ¿saben qué? Escuché a Chenon o a Chico Isai en una entrevista y yo soy tropical ranchero y me gustaría empezar a tener una vinculación, digamos, para hacer una futura colaboración. ¿Están llanos a eso o tendrían que darse hartas condiciones, digamos, para ello?
1: Bueno, como les digo, la música es muy grande. Yo nunca me cierro alguna idea de hacer algo nuevo, de colaborar con alguien. No, yo la verdad es que no, si es que se da una ocasión, si es que se da la oportunidad, vamos a darle con lo que sea, porque de eso se trata la música. Ahora lo que está pasando, que hayan cosas nuevas, que se creen nuevas cosas, y siempre uno está dispuesto a entregar cosas nuevas para la gente, para que en general la música también dé un salto más hacia adelante, con lo que me refiero a que siempre ha sido de una manera, o ahora en la actualidad también es como poca la variación, que si no es reggaetón, hay más subestilos detrás, pero claro, siempre estamos dispuestos a crear cosas nuevas.
0: También, y claro, y un poco de ir cambiando también un poco las mismas letras también. O sea, por ejemplo, ya no todo es como ha ido evolucionando también lo que es la música urbana, que no se habla tan solo de sexo, ¿cierto? Sino que también hay otros temas también que o conceptos tan ricos también para poder trabajarlo, ¿cierto? Y ir creando también música. Ahora, dentro de la música, importante también cómo se llegan a ustedes. Si alguien pues sabe que tienes manager, tiene alguien dedicado exclusivamente a responder los mensajes, ¿cómo va funcionando la vida de ustedes como artista del género urbano?
1: Bueno, la verdad es que es cierto que uno también como artista, en el momento de grabar un tema, de crear contenido, de ir a un escenario, a un show, hay que tener quizá un equipo detrás, porque son muchas cosas las que uno tiene que hacer como en un segundo, digamos. Y es bueno tener esa gente alrededor, esa compañía. Gracias a Dios se nos han dado las oportunidades y tenemos nuestro grupo que nos apoyamos. Cualquier cosa, en lo que es contenido, en lo que es todo, pero no es necesario tener ese equipo, ese apoyo. Y nosotros, como decimos, nosotros somos La Séptima, somos un grupo que hay de todo, manager, somos cantantes, productores, estamos haciendo cositas para grabar videos nosotros también, así que...
0: No, excelente, y ahora se viene también una presentación, una visita a Bolivia.
1: Claro, algo que está pronto, que se están viendo cositas y bueno, como digo, nunca hay que cerrarse a ninguna oportunidad, la tomamos y a seguir expandiendo, a seguir involucrándose en todos lados.
0: ¿Dónde han tenido ustedes, le hacen seguimiento también a dónde se va reproduciendo también de con ¿cómo se podría decir? Con mayor cantidad, ¿cierto? Mayor volumen, ¿en qué país, digamos? Porque en Argentina, ¿cierto? Es un público bastante importante, ¿cierto? Que consume mucho también lo que es la música chilena, el artista del género urbano.
1: Claro, siempre, como digo, hay que también estar atento a lo que la gente que lo ve uno, también quizás para entregarle más atención a ese público que lo está ayudando a uno, y no, de todo un poco, la verdad, siempre hay un porcentaje de algún país, salud para Bolivia, que también escuchan harto de ahí, Argentina, Colombia, Perú, son gente que a veces uno dice, claro, ¿cómo me está escuchando esta gente? Pero la estadística, y ahí uno va viendo.
0: Claro, yo cuando conversé con, hace una semana atrás, digamos dos meses, un poquito más, con los Pibes Chorros, con el vocalista, decían, tenían una gira para también a Centroamérica. Entonces decían, la música villera, dice, ¿cómo nosotros también? Decían exactamente lo mismo, hicieron una gira por República Dominicana y dice que quedaron impresionados con la gente que degusta de la música de los Pibes Chorros. Entonces dice, porque ellos no dimensionaban también que eran consumidores de tanta buena música, sobre todo del estilo de los Pibes Chorros. Entonces hicieron una colaboración también con los Pibes Chorros, con Marcianeca acá en nuestro país. Se lo presentaron también en sentido común en nuestro programa. Hicieron una colaboración, digamos, todo. No fue en formato presencial, ciertamente, pero bueno, también primera colaboración con artistas del género urbano. Entonces, lo hicieron en este caso con Marcianeque, ¿eh? Y quedó muy buena calidad también el videoclip. Bueno, se apeló, claro, también a la inteligencia artificial y una serie de inteligencia también, o de tecnología, para finalmente quedar un trabajo de muy bien hecho, digamos. Ahora, redes sociales de Xenon, ¿cuáles son para que le hagan seguimiento a todo el material que vayan subiendo? También es importante darla a conocer.
1: Bueno, mi gente, mis redes sociales es Xenon en todos lados, en Instagram Xenon.sb, en YouTube Xenon, en Spotify Xenon, en todos lados estoy como Xenon, ustedes me buscan Xenon y estamos ahí, también van a estar los enlaces también para los perfiles de mi hermano, de nuestro grupo que es La Séptima. Y ahí, para que ustedes no se lo olviden, mi gente, Xenon en todos lados.
0: ¿Cuántos son los que integran La Séptima?
1: Bueno, soy
0: un equipo de, aparte de los artistas, digamos, me imagino que también hay productores, hay otro, digamos, en la parte técnica también.
1: Claro, bueno, somos aproximadamente 6 más o menos, y bueno, somos de todo un poco, más los que cantamos. Pero somos nosotros y cada uno también estamos haciendo más cositas, tratando de evolucionar en lo que, no sé, grabar un video, en otro, ya bueno, este sonido, encargarse de marketing, encargarse de esto otro. Claro. Porque, como les digo, gracias a Dios se ha vuelto una familia y eso es bueno también porque estamos los que tienen que estar, digamos, claro. Y uno tampoco se cierra a nuevas, claro, personas que uno vaya conociendo.
0: Sí, ahora tú como longaviano, ¿cierto?, del sector oriente, digamos, de nuestra comuna, ¿cómo has sentido también, quizás, bueno, no, también a los pocos minutos que nos van quedando, pero ¿cómo has visto también el apoyo? Bueno, aparte de la familia, por cierto, siempre ahí está, pero, no sé, en el ámbito comunal también hay muchos exponentes, ¿cierto?, por lo general también la provincia de Linares, muy buenos exponentes de la música de todo género, pero principalmente en el género urbano. Me imagino que debe ser una satisfacción bastante importante para ti de que haya muchos exponentes también de la música.
1: Claro, es bueno ver más gente que esté inspirada en lo de uno le da más ganas también agradecido, porque en ocasiones estuve para la Teletón aquí en Longaví, y otro artistas que son de aquí, como el Tom y otro también que está por ahí, se me olvidó ahora, pero le han dado la oportunidad y él lo que hace falta en varios lados, que para expresar su arte uno le dé la oportunidad, y siempre se va a agradecer y va a estar dispuesto a estar ahí. Pues agradecido también con la gente en esa vez que estuve en la Teletón, que estuvo ahí, que me estuvo el apoyo, y ojalá que siga siendo así, porque algo que sirve y algo agradable compartir un momento con su gente, más encima.
0: Así no, claro que sí, pues en casa. Y ahora, bueno, hablando de casa también, Hierbas Buenas, como una histórica de nuestra provincia, en nuestra región del Maule, Abranquil, ¿cierto? Sí. Abranquil. Ahora, ¿cómo, qué edad tienes tú, Chico Isaí? Bueno, y también la misma pregunta también para Chenon. Y también, ¿cómo ha sido también la parte de las, quizás el apoyo también de Hierbas Buenas con otros artistas también del género?
2: Yo tengo 16 años recién cumplido. Tema así con otro artista no he tenido ya mucho.
0: Pero hasta la hora.
2: Por ahora, es que claro, estoy recién empezando. Claro. Para mí todo esto es nuevo. Pero ahí en cualquier momento yo creo que se nos da con cualquier.
0: El apoyo, el apoyo de la familia, me imagino que es importante.
2: Sí, bueno, y el apoyo a mi mamita y saludos para ella.
0: Que debe estar escuchando ayer, ahora sí, a través, obvio, de la 106.1.
2: Sí, le dije y todo. Coordinado, no, para que lo escuchen, todo eso, así que saludo, mamita, te quiero mucho.
0: ¿Cómo se llama la mamá?
2: Ruth.
0: Ruth, ya, sí, muy bien. Saluda a la señora Ruth, entonces, de Hierbas Buenas ahí, por apoyar siempre lo que es las ganas, ¿cierto? La vocación también por del ámbito artístico musical de su hijo. Ahora, Chino, ¿qué edad tienes tú?
1: Yo tengo 19 años.
0: 19 años. Ahora entonces, bueno, ya una vez dicho y haber mencionado lo que son las redes oficiales para que le hagan seguimiento, bueno, agradecer nosotros por parte nuestra, ¿cierto?, de el tiempo que ustedes dedican, ¿cierto?, lo que es la promoción, tan importante también para todo, para dar a conocer, para promocionar, ¿cierto?, lo que son el trabajo musical. Y cuenten también con nuestro espacio, también con el espacio de Más Radio TV, ¿cierto?, nuestro programa, para seguir promocionando también como una ventana, ¿cierto?, una plataforma más para poder promocionar lo que es la música y los estilos generales, los estilos, por cierto, como es el género urbano y todos los géneros musicales, por cierto. Así que agradecido enormemente por el tiempo, claro, que se brindan para poder venir acá a los estudios. Ahora, como pregunta final también, ¿dónde las locaciones para grabar videos musicales? ¿Dónde, quién lo escoge? ¿Van de acuerdo a la letra? ¿Buscan algún lugar, alguna portada especial? Digamos, si es costa, cordillera, no sé, es urbano. ¿Cómo?
1: Bueno, dependiendo de lo que uno quiera expresar en ese tema, de lo que diga el tema, de lo que se trate, uno busca un escenario. Y también ahora mismo estamos pensando, quizás se nos hace más difícil, así que tratamos de ser creativos a lo que se pueda, pero siempre la idea es que cuando necesito expresar un mensaje, que también el video y lo que haya detrás como impulsen ese mensaje. Así que nos basamos en eso y con lo anterior agradecido también por el espacio que a uno le dan. Y aprovechar de decirle a mi gente que, como ustedes ya saben, vamos a estar el 8, este sábado 8 de agosto, vamos a estar en la región metropolitana, en La Pintana, vamos a estar con mi hermano rompiendo de la séptima ahí para que estén atentos porque vamos a hacer varias cositas ahí.
0: Así es, y nosotros, bueno, vamos a estar expectantes también de todo lo como vayan subiendo ustedes temas musicales, nos van enviando también, y si quieren venirlo a presentar en forma personal, háganlo, nosotros cordialmente estamos para recibirlos. Así que la invitación entonces para que le hagan seguimiento y el último saludo también despedida para Chico Isai. Entonces aproveche de enviarle saludos a su familia, a los seguidores, a todo el mundo, para que lo sigan en sus redes sociales.
2: No, y un saludo para toda la gente de Abranquil, de allá del sector mío, para los primates y los Josué, todos los chiquillos ahí están.
1: Saludos para Josué, para Ezequiel, para Alversa, un saludo también especial para mi mamita también, que está escuchando ahora la radio con mi abuela. Le mando muchos saludos.
0: De Las Rosas, Los Cristales, ¿no?
1: Sí, de la ahora están en Las Mercedes, sí, allá viene. Pero en Las Mercedes. Por ahí, muchos saludos para ellos, para mi gente que me sigue, que me apoya, para mi familia de la séptima y para mi compadre Adrián, que está de cumpleaños hoy día.
0: Ah, perfecto. Y bueno, para la tía también que trabaja acá, por aquí en el local urbano, ¿cierto? La tía familia. Jessica Lorena, ¿cierto?
1: Claro. Jessica Paola.
0: Jessica Paola, así sí es. Saludo, no, perfecto, muy
1: para
0: bien
1: toda la familia.
0: Así es, bueno, hasta una próxima oportunidad conversando entonces con Chenon y Chico Isaí en sentido

0: 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Más Radio, la cadena del Maule Sur, indica la hora. 16:04. 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

0: 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Más Radio, la cadena del Maule Sur, indica la hora. 16 horas, 29 minutos.
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0: Con ustedes, acompañándoles a través de la 106.1 y también a través de la 99.9, hablando de cultura junto al profesor Jorge San Martín Villalobos. ¿Cómo está, profesor? Muy buenas tardes.
1: Muy buenas tardes, Jesús. Una tarde más.
0: Así es.
1: Más Radio TV, como todos los días martes de cada semana, compartiendo cultura, ¿ya? Y me he apropiado mucho de una frase que leí no hace mucho tiempo atrás y que la he dicho acá, pero voy a ir a repetirla. Dice que lo que sabemos es una gota de agua. Lo que no sabemos es un océano. Así que cada día, ¿cierto?, vamos a compartir momentos de cultura, conversar acá con distintos invitados, como es en esta oportunidad. Tenemos acá a don Juanito Labarca. Lo voy a dejar con el nombre mientras tanto, porque quiero que él nos comente, ¿cierto?, ¿Quién es Juanito Labarca? Muy buenas tardes, don Juan. ¿Cómo está usted?
2: Buenas tardes, profesor. Un gusto estar aquí, bueno, con Jesús también, que ya lo conocíamos. Bueno, yo soy sonidista de profesión o radiocontrolador, como le decían antes.
1: Es palabra más conocida en nuestro medio.
2: Claro. Pero soy radio operador, como le decían antes, de muchas radios. Yo partí en una radio muy pequeña, digamos, en que en Santiago, a veces yo digo esto, lo explico un poquito, porque las radios pequeñas eran las radios más pequeñas en Santiago. Yo en la radio Yungay, CB146 AM. Yo partí en esa radio muy pequeño, después hice unos pasos en la radio Nuevo Mundo, también AM, y después, bueno, me contrataron en la radio Portales. Y ahí estuve muchos años, trabajé con mucha gente importante, y bueno, hice de todo, radioteatro, los radioteatros muy poco, pero por ejemplo, trabajé con la bandita Firulete, trabajé en el Hogar Dulce Hogar con Eduardo de Calixto, trabajamos en Residencial La Pichanga, hice las noticias en la mañana, y después, bueno, después de los turnos que tuve, empecé a trabajar con Julio Videla. Fui el sonidista de Julio Videla desde el año 81 hasta el año 90 y hasta el año 2000 casi trabajé como 20 años. Es que hasta en la radio Portales hasta el 89. Después nos cambiamos a una radio que se llamaba Gigante, que era de Don Francisco. Yeah. No sé si se acuerda, usted la vio, don Francisco.
1: Don Francisco, en Sábado Gigante más lo conocíamos él, en su tiempo.
2: Él tuvo una radio, él hizo una radio, compró una frecuencia de radio y hizo una radio y nos contrató a nosotros, que éramos Julio Videla y yo, y bueno, y al equipo, que era su secretaria y aparte del equipo. Bueno, contrató a mucha gente de la radio, se llevó como la grúa, se llevó varios personajes, y ahí trabajamos, y al final terminamos en la radio chilena, porque la radio Gigante se terminó, estuvo un tiempo nomás, y terminamos en la radio chilena el año, casi el año 2000, el año 99, por ahí.
1: Característico, una pregunta, me la explicaron a mí en una oportunidad, pero ya como el disco duro de nosotros está un poquito lleno, se olvida rápidamente la información. AM y FM, ¿cuál es la diferencia? O era porque ya AM me parece que es muy poco lo que suena.
2: Se lo voy a tratar de explicar para que lo entienda en palabras simples. AM significa amplitud modulada.
1: Correcto, sí.
2: Y FM, frecuencia modulada.
1: Claro.
2: Es el rango de banda. Para explicarlo, El AM tiene un rango de banda muy pequeñito, que resulta que los agudos y los graves les cuesta mucho, entonces es una banda intermedia, por eso no se escuchan bien y más bien es monótona la música, digamos, se escucha muy, muy, muy monótona. En cambio el FM tiene un rango de escala más amplio. Entonces tiene más los agudos y se pueden recalcar más los bajos. Entonces eso le hace la diferencia entre AM y FM. Son los rangos de frecuencia.
1: Claro, porque ahora, como digo, AM es poco lo que es, por lo menos lo que escucho yo en eso, porque siempre ya cada radio FM.
2: Sí.
1: Está aquí mismo, el nombre de la radio FM más.
0: Claro, FM. Y los nombres, bueno, Juanito, pues, que antiguamente había que tener voz de locutor. Así FM. Es, claro. Nosotros nada, actualmente sí. Nada.
2: No, y antes ni siquiera se permitía, qué sé yo, fumar, por ejemplo, o se permitían cosas.
0: Comer maravillas.
2: Claro, que resultaran con ruido. El FM era muy, muy, muy, muy serio y después cambió mucho.
0: Y como la televisión también, claro. Hacer televisión antiguamente era claro.
2: Era muy, muy seria la televisión. Nosotros con Julio hicimos dos programas en televisión. Yeah. En Chilevisión, cuando era RTU, hicimos el Cordialmente, que iba al mediodía. Y después lo hicimos en el Megavisión, que se llamaba Acompáñeme, y también iba al mediodía. Ahí estaban los cariñositos, que eran los músicos, y ahí se peluceaba más en la televisión. Antes la televisión era, claro, muy, muy seria, muy, muy, muy docta, digamos.
0: Estructurada, claro.
2: Y estructurada.
1: Sí. Sí, hoy día ha cambiado mucho. Desde mi visión personal, encuentro que esos cambios no han sido muy positivos para todo el mundo.
2: Sí,
1: personal, sí, ahí. Sí, no, sí, y después le vamos a pedir a Jesús que diga si opiniones vertidas en este programa son de exclusiva responsabilidad.
0: De quienes las emiten y no representan necesariamente el pensamiento de sentido común.
1: Así
0: no,
1: es.
0: No, claro, porque el pensamiento crítico, ¿verdad? Claro, porque antiguamente era más estructurado todo, ¿cierto? Era todo más maqueteado, ¿cierto? Sin embargo, ahora, claro, tiene también su tema interesante también, como es un poco la espontaneidad también, sí. Improvisar, entonces, sí, sí. Salir del paso y todo. Entonces, para eso también hay que tener cuestiones que son importantes, capacidades también y todo para...
2: Sí. La radio o todo medio de comunicación tiene que transmitir cultura, entretención e información.
0: Claro. Exacto.
2: Teniendo esos tres pilares, la radio o cualquier medio de comunicación tiene que ser así.
1: Esos son los objetivos.
0: O los principios, los principios. Sí, principios, claro. Básicos, sí.
2: Exactamente.
1: Uh-huh. Mire, quiero retroceder un poquito más en algo que es un tema que a mí me apasiona en este sentido y me gustaba siempre, el radioteatro.
2: Sí.
1: Uh-huh. Sí. Cierto, aquí usted mencionaba Residencia La Pichanga,
2: sí.
1: Que de ahí aprendimos, y para la gente de hoy día que... Cierto que son y somos amantes del fútbol, ¿ya? Cada equipo tenía un personaje.
2: Así es, claro.
1: Usted lo podría acá comentarlo, conversarlo, mostrárselo a la gente, colega.
2: Bueno, a ver, de lo que yo me acuerdo de Residencial La Pichanga, bueno, el hermano Seato Ley, que representaba a la Católica, don Juan Colo Colo, el indio Pige, que era de Temuco.
1: Exacto.
2: Don Gavito La Serena, que era de la Serena, que representaba al presidente, lo imitaba Gilberto Guzmán.
1: Así Gabriel González Videla.
2: Lo imitaba, sí. Claro, el Gavito, Gavito Serena, que le decían. De otro equipo, el Everton, que le decían los Guatamarilla.
1: Claro. ¿Y el Santiago Wanderers cuál era? ¿Cuáles eran los micreros?
2: Los Panzer, los micreros eran los del Chago Morning.
1: Los micreros del Chago.
2: El Chago. ¿Y los Panzer? Los Panzer eran los del Wander.
1: Ya, incluso sabe que el fin de semana pasado, viendo un partido de Wanderers, no me acuerdo con quién jugaba, tenía atrás ¿cómo se llama? Un logo, un lienzo que hacía los Panzers, sí, me llamó la atención.
2: Wander,
1: sí. Y los Panzers eran los tanques de alemanes de la Segunda Guerra Mundial.
2: Correcto, claro.
1: Sí, sí. Claro. Mire, bueno, ahí claro, lo otro también que a mí me gustaba mucho era el tema Lo que cuenta el viento.
2: Sí.
1: No sé si recuerda usted
2: Yo recuerdo mucho Lo que cuenta el viento. Ese lo hacía un colega que se llamaba Carlitos Sánchez. Él hacía los radioteatros, que yo siempre lo miraba y lo admiraba, porque en ese tiempo no es como ahora, que usted en el computador mete todos los sonidos.
1: Saca todo.
2: Y con un botón lo va sacando. Él iba poniendo disco sobre disco, porque no tenía el tiempo de sacar un disco y ponerle el otro.
1: Yeah.
2: Entonces, como iban en directo y como iban grabando, tenía un disco grande que era el viento, que iba el sonido, y después ponía los caballos. O ponía, qué sé yo, no sé, un relincho. Ponía, o un, qué sé yo, la señora iba relatando y decía, bueno, y le salieron los perros. Y tenía que poner los perros.
1: Sí,
2: entonces, sí. Él iba poniendo los discos acá al lado, tenía un tocadisco, tenía grabadora atrás, iba haciendo los, todos los movimientos, era muy rápido. Yeah. Eso se hacía, y eso se hacía así al instante, se iba en el mismo momento que se iba grabando, se iba haciendo y se iba relatando el cuento con, me acuerdo que era un caballero bajito que se llama, de apellido Rojas, que tenía un bozarrón así muy yeah. fuerte, y él el
1: algo tétrico para,
2: claro,
1: la,
2: y él el que comentaba. Entonces decía, bueno, los cuentos del campo, me decía, los cuentos del campo, que esa señora que tejía y pasaba en ese arroyo, entonces, y hablaba así. Entonces él era muy divertido.
1: Claro, o sea, una similitud, cierto, con lo que hace Carlos Pinto.
0: Muy parecido. Menos pensado, y él es actor, ¿eh? Él es actor de profesión.
2: Sí, a la televisión. Muy parecido, claro. Él como que lo trajo a la televisión esa parte del, claro, que cuenta el viento.
1: Claro.
2: Muchas cosas que como que se llevaron, lo mismo que hacía el carrusel del aire que hacía, ¿cómo se llama? Celedonio Menares, que hacía los shows en la radio, hacían los shows con concursos, con premios, claro, con todo. Eso lo hace don Francisco, lo hizo mucho tiempo, pero anteriormente lo hacía Eduardo de Calixto en la radio, en el año 60. Muchas de esas cosas de que se conectaban, decía, y ahora vamos a conectarnos con la cadena que tenemos, y él inventaba la cadena. Decía, el choro de Talcahuano, qué sé yo, empezaba a nombrar radio así, la radio, por decirle algo,
1: un nombre, no sé, que fuera representativo de algún lugar.
2: Claro, el curanto de allá del sur, de Chiloé.
1: De Chiloé, por eso, claro.
2: Siempre decía cosas así y eran divertidas, la gente se reía mucho. Eso sí, ni un garabato, ni una mala palabra.
1: Mire.
2: A Eduardo Calixto, yo trabajé con él nunca un garabato, nada. Nada, ni siquiera cuando estaba con nosotros reunido, él siempre fue un caballero,
1: ¿sí?
2: Igual que Jorge Romero Firulete.
1: Por supuesto,
2: Jorge Romero, él hizo humor blanco toda su vida.
1: Las telechácharas,
2: siempre, claro. Igual que cuando yo trabajé con Julio Videla, claro, de repente mi sobrino, mis primos decían, no, que es medio fome ese caballero, pero nunca una mala palabra.
1: Así es, mire, yo exactamente a eso hacía referencia cuando les dije que había cambiado para mi visión, ¿cierto? En forma un poquito negativa. El mismo tema ese del garabato para mí no debe existir en ningún medio de comunicación, pero hoy día lo vemos, ¿cierto?
2: Claro.
1: Más que todo.
2: Sí.
1: Y en todas partes, en redes sociales también se encuentra por ahí mucho de eso. Y otra cosa que con relación al mismo radioteatro, yo te decía, cierto, esta persona trabajaba solo, pero yo veía imágenes por ahí, ¿se acuerda usted de la revista Ritmo?
2: Sí, sí.
1: ¿Cierto? Por supuesto, sí. Y otros póster que había, cuando hacían los ruidos, los hacían con hojas de diario.
2: Sí, ese era otro caballero, claro.
1: Otro, sí, habían varios personajes más.
2: Claro, ese era otro caballero que estaba en un rinconcito, que lo ponía en un rinconcito con varias cosas que eran, y con un micrófono, y que él, pero la mayoría de los ruidos iban en discos.
1: Yeah.
2: La mayoría o iban en grabaciones, eran grabaciones, cosas así. Pero claro, había un caballero que hacía las tormentas con una hoja de cobre.
1: También,
2: la batía, claro, batía la hoja de cobre, hacía las tormentas. Pero la mayoría, los truenos, todo eso iban en disco.
1: Ya. Yeah.
2: Sí.
0: Con un nivel, con una calidad tremenda que las casas, la gente, y que ese era el dinamismo también de que la gente se creaba, digamos, un contexto, un ambiente.
2: La imaginación. El
0: poder de la imaginación. Entonces, sí, bueno, eso es lo que hace un medio de comunicación también, que va creando realidades. Cuando se maneja o se habla de ese concepto, bueno. Ese es un ejemplo bastante práctico, ¿cierto? De que se va creando imágenes y crea realidades también los medios de comunicación, la radio principalmente. Entonces, a través del radioteatro, ¿cierto? La utilización de estos instrumentos como estas hojitas de cobre, ¿cierto?
1: Sí.
0: Y también el ruido de caballos, ¿cierto? El galope, los cascos de caballo y tantas otras que ojalá, siempre un tema de un sueño, digamos, que ojalá que se pudiera pudiese cumplir, como no una utopía, pero de poder volver a hacer radioteatro, aunque sea unas partes, o sea, sí, quizás unas pocas historias, pero conlleva bastante. Yo creo que voluntades hay por todos lados, ¿eh? Voluntades hay. Yo creo que lo que falta, falta tiempo.
1: Y a veces recursos.
0: Y maneras... recursos, pero quizás apelando hoy en día tenemos tanta hojita, tanto ruido también externo, pistas, cuántas pistas de perros, de perritos, de ladrido, de caballo, ¿cierto? Hay, entonces yo creo que falta quizás apoyo logístico, digamos, y técnico también, ¿eh? Porque voluntades siempre, aquí ya hay tres voluntarios, me imagino yo.
1: De todas maneras, por supuesto que sí.
2: No, pero técnico, yo te digo, ahora está el computador, es muy fácil hacer cosas. Yo en el computador me meto de repente y es muy fácil hacer.
1: Claro, claro.
2: Como antes nosotros teníamos que hacer muchas cosas manuales.
1: Claro, y lo mismo de la radio y el libro, siento que activaba la imaginación.
2: Así es.
1: Hoy día no, hoy día no tenemos nada a la imaginación. Nada. Todo lo podemos encontrar de cualquier naturaleza, lo encontramos, ¿cierto? En un teléfono. Un teléfono, sobre todo, que es el medio que empleamos nosotros ahora.
2: Por eso a veces los niños, a veces, no sé, ellos aprenden cosas que no deberían aprender.
1: Por supuesto.
2: Porque ven teléfono y ven y creen que la cosa es así. Sí. Y nadie le explica que no es así, no sé cómo decirlo, pero generalmente ahora los niños le pasan un celular y ya entretiénete ahí, pero resulta que nadie lo supervisa.
1: No, en absoluto. No, y aunque lo supervise, alguien de todas maneras no van a estar las 24 horas preocupados de eso.
2: Exactamente.
1: Es difícil hoy día, yo digo que honestamente el tema eso, tanto adelanto.
2: Sí.
1: Tanto adelanto científico y tecnológico que a veces para mí, cierto, nos ha llevado a un atraso.
2: Sí, pero mi suegra hoy día estábamos conversando, tiene razón, el vocabulario en los colegios casi no lo enseñan, el vocabulario desde chico, porque nosotros que estamos en radio generalmente, o Jesús, él maneja un vocabulario. Voy a dar una cifra, pero no es realidad. De 100 palabras.
1: Exacto.
2: Que somos los normales. Pero Jesús debe manejar 300 palabras.
1: Sí, como comunicador, claro.
2: El profesor debe manejar 300 palabras.
1: Y más.
2: No,
1: y
2: más. Uh-huh. ¿Cierto? No, si estoy dando un número así, no sé cuántas. Sí. Pero, pero el niño ahora, o la gente, se maneja con 50 palabras y ya está listo, ¿no? Y habla. Entonces, de repente le toca leer un libro. Y tiene que ir al Google a ver, oiga, ¿qué significa esto?
1: Claro.
2: ¿Qué significa esto? Entonces, el vocabulario, de ahí parte todo.
1: Sí.
2: De ahí parte todo.
1: No sé si quedarán todavía, por lo menos en el caso mío, yo tengo un nieto, pero no lo he visto yo jamás. Así que cuando nos daban a nosotros, o nosotros como profesores dábamos, el vocabulario, ¿cierto?, a través de un diccionario.
2: Así es.
1: Ahora poco, cuando se lee un libro, a veces lo hacen sacar palabras. Pero que se dé como tarea para la casa. Bueno, y que hoy día tampoco existe la tarea para la casa porque hay un reclamo que lo sobrecargan a los niños. Así que, bueno, otro tema.
0: No, y aparte que apelarían también a la inteligencia artificial. Si, por ejemplo, lees un libro, apelan a la inteligencia artificial y dicen, hágame un resumen de este libro. Y en dos por tiempo, una forma más para dejar satisfecho al profesor. Agréguele algo más. Entonces todo eso va incluido en el resumen. Entonces
1: está todo. Sí. Todo. Mire, vamos a entrar a otro tema que nos convoca, porque esta parte ha sido, pero para mí espectacular, se lo digo honestamente. Todo este tipo, la información que usted entrega, ¿verdad? Conocimientos, la cultura en el medio en que se desarrolló, importantísimo. Le pregunto, don Juanito, ¿usted es Longaví, no? ¿Alguna relación con Longaví?
2: Nada, cero, antes. Ninguna.
1: ¿Y
2: nada.
1: ¿Cómo llegó por estos lados para acá? ¿En qué forma?
2: Yo siempre que trabajé en radio y con mi señora Ruth, a propósito, ella está de cumpleaños hoy día, le voy a mandar un cariñoso saludo porque ella ha sido mi compañera de vida.
1: Excelente.
2: Así que ella, le mando un saludo de cumpleaños a ella. Nosotros siempre tuvimos una ilusión de comprarnos un pedacito de tierra en cualquier parte del sur.
1: Yeah.
2: Siempre pensábamos en el campo. Nunca pensábamos en el campo. Y empezamos a buscar, y yo, bueno, me jubilé y empezamos a buscar. Vimos muchas partes, vimos muchas.
0: Tiene cumpleaños feliz, ¿eh?
2: Gracias.
0: Versión mariachi.
2: Gracias, muchas gracias.

0: Me voy a aprovechar de colgar porque tengo una sobrina que está de cumpleaños también, se llama Claudia. Así que vamos a aprovechar de colgarnos de ahí para enviarle también ese saludo.
1: Le saludamos, los 40 y siempre.
0: 40 y siempre, exactamente, sí. Y un poquito más.
1: Bueno, entonces nosotros teníamos, yo tenía ese sueño de venir al campo. Y bueno, vimos en Talca, en San Rafael, San Clemente, anduvimos por todos lados, San Javier, Curicó, anduvimos por hartos lados mirando y de repente salió un aviso, decía Longaví. Y le digo a mi señora, oye, mira Longaví. Me dice, ¿a dónde queda Longaví? Me dice. Entonces yo le dije, ¿te acuerdas un día que anduvimos en Linares, veraneando en Linares? Sí, me dijo, es súper bonito Linares. Me dijo, un poquito más allá, la otra estación, le dije, no me acordaba que estaba Miraflores. La otra estación, le dije yo, es Longaví. Ah, me dijo, qué bonito. Bueno, para hacer el cuento corto, hablamos con estas personas, ya nos pusimos de acuerdo, qué sé yo, con todos los detalles, y llegó la pandemia. Yeah. Y no pudimos venir a verla, pues. Así que le pedimos a una persona que era pariente de una tía de mi señora, pero de esos lejanos, que nos acordamos vivía en San Luis Miraflores.
0: San Luis, sí.
1: Y él vino a verla, se llama Juan Ibáñez, él es el culpable que estemos aquí. Yeah. Porque él nos dijo, sí, el pedazo de tierra que se quieren comprar es muy bueno, está muy bien ubicado en Paine, yo vivo en Paine.
0: Ya, yeah, Paine.
1: Me dijo, es muy bueno, así que compra. Y lo compramos sin verlo. Le dijimos a la niña, te lo compramos, ok. Y cuando firmamos la escritura aquí en la notaría, ¿sí? Claro, ahí nos lo conocimos. Ya habíamos firmado. Así llegamos a equipo. Yeah. Aquí llegamos a Paine. Y bueno, y la gente de Paine, oiga, un saludo a la gente de Paine. Me ha recibido, generalmente yo me acogí ahí a un grupo de gente que es católica de la comunidad San Sebastián.
0: Yeah.
1: Ellos me han acogido muy bien y después, bueno, con el padre Agustín nos vinimos a trabajar también aquí a San Lorenzo.
0: Yeah.
1: Y ahí estamos trabajando.
0: Haciendo el empeño.
1: Sí.
0: Y le cuento rápidamente, así, mi inicio como profesor fue en Paine, por ahí en los años 73, yeah, hace ratito. Y después me fui y volví, estuve 8 años más acá en la escuela nueva, así que tengo mucha gente conocida en Paine. Incluso tuvimos un día, ¿se acuerda Jesús? Una Lola, ¿cierto? Que vino cuando vino a comentarnos de los dulces, las tortas.
2: Y claro,
0: ¿se acuerda?
2: Sí, sí. Uh-huh. O sea, con temática, tortas con temática.
0: Sí, exacto, sí, y sí. Estuvimos conversando con Carolina Andrea. Así que cuando quiera mandar a hacer alguna tortita,
1: sí,
0: mándese a Carolina Andrea, sí, Tapia por ahí.
1: Sí, la ubico.
0: Sí. Claro, así que tengo muy, muy buenos amigos y muy buenos recuerdos muy también bien en Paine. Ahí nos vamos conectando.
2: Así es, y vamos a seguir conversando también, porque ahora vamos a quedarnos con nuestro espacio publicitario y regresamos después de 6 minutos. ¿Qué le parece?
0: De todas maneras, para descansar unos minutos.
2: Sí, y le vamos a pedir también a nuestro compañero, colega, si es de la radiodifusión, que presente los comerciales.
1: Hacemos un alto cortito, no se vaya, ya volvemos.
3: 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Más Radio, la cadena del Maule Sur, indica la hora. 17:01. 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
1: Mire, Jesús, comentarle rápidamente que tuve que hacer una diligencia por ahí antes de venir a la radio y no alcancé a pasar a buscar un material a la casa que tenía para acá para comentar en este minuto, pero voy a tratar de recordar más o menos cómo era el sentido de lo que anoche siempre veo, investigo antes de un programa. Y acerca de usted, conversábamos entre los comerciales acá, de las capillas. ¿De dónde salió la palabra capilla? Y leí anoche que en Roma iba un soldado, pero de jefes y de la jefatura, por la calle, y se encontró con un mendigo. Y esta persona le estaba prácticamente sin ropa, con hambre, todo lo que un mendigo tiene, y estaba lloviendo. Entonces dice la historia que este hombre, este personaje, no tenía plata ni llevaba comida. Así que partió la capa, la partió por la mitad y se la dio a esta persona, a este mendigo, para que se tapara. Y de ahí después dice que esa capa, ¿cierto?, llegó a una iglesia, ¿ya?, donde la empezaban a custodiar, ¿ya? Y esto, entonces, ahí quedó dice que era capella o capela en italiano, ¿cierto?, y quedó con ese nombre. Decía la historia en Google, la vi por ahí, entonces me imagino que algo tiene que tener real. Martín, me parece que era de Dior o de Tiors, el nombre no lo, como le decía, lo oí a traer yo, como lo tenía escrito, pero sé que era Martín, no sé si era de Dior o de Tiors, algo así, ¿ya? Entonces de ahí quedó con eso, porque esta capa, la mitad de la capa, la capilla, claro, quedó resguardada en un lugar y había una persona encargada. Y esa persona era un capellán.
2: Ah, ¿ya? Claro.
1: ¿Entiendes? Entonces son cosas que aparecen de repente. Por eso le decía, lo que sabemos una gota, lo que no sabemos un océano completo. ¿Cuál es acá, don Juan, su centro gravitacional con respecto a la iglesia? Cuéntenos.
2: Yo llegué a una capillita.
1: Capilla, pequeña,
2: ¿eh? Una capilla muy pequeña, primero, de San Sebastián de Paine. Ellos me acogieron muy bien. Y después el padre Agustín me invitó a participar acá en la parroquia San Lorenzo Marte. Que aquí en la parroquia, bueno, esta parroquia tiene muchos, muchos años y muchos cuentos. Yo he estado investigando un poquito con un profesor amigo que se llama Marcelo Reyes, que es el director del colegio, a ver, lo tengo anotado, Esperanza Plan, Marcela Paz.
1: Marcela Paz, sí. Y entre paréntesis, disculpe la interrupción, vaya una felicitación para don Marcelo, porque obtuvieron primer lugar en el tema de educación, no recuerdo exactamente en el minuto, así que si escucha o usted sí le transmite, felicitaciones por ello.
2: Claro, él ha hecho un trabajo muy bonito acerca del origen de la parroquia San Lorenzo de Longaví. Dice que la antigua capilla San Lorenzo funcionó durante muchos años como una viceparroquia rural dependiente de la ciudad de Linares. Posteriormente, al erigirse canónicamente la parroquia San Lorenzo de Longaví el 22 de mayo de 1905, se decidió conservar el nombre de la antigua capilla, manteniendo así la tradición profundamente arraigada en esta comunidad. La advocación de San Lorenzo Mártir se vincula con la historia y las tradiciones religiosas de la comuna. El nombre Lorenzo, de origen latino Laurentius, significa coronado de laureles, símbolo de victoria, fortaleza y fidelidad. Estas virtudes inspiraron a los primeros habitantes y fundadores de la comunidad cristiana de Longaví, quienes lo adoptaron como el santo patrono y modelo de vida. Los primeros antecedentes de la presencia organizada de la iglesia en este territorio se remonta al siglo XVIII, cuando la Compañía de Jesús estableció una residencia en las cercanías de la hacienda Longaví, en un sector conocido como Paine. Estas tierras habían sido concedidas por la corona española para el desarrollo de la labor evangelizadora y pastoral de los jesuitas. No obstante, antes de la llegada de la Compañía de Jesús, la evangelización de los extensos territorios de Longaví estuvo a cargo de los padres mercedarios, quienes desarrollaron una importante misión religiosa en la zona. Como testimonio de esa presencia, permanece hasta nuestros días la antigua capilla del Fundo Las Mercedes, dedicada a Nuestra Señora de la Merced. La elección de San Lorenzo como patrono de la parroquia

0: evangelizadora de Longaví y su patrono. La parroquia San Lorenzo de Longaví, fundada por el monseñor Plácido Labarca, no me estoy, entonces obispo de Concepción, el 22 de mayo de 1905, heredó esta rica tradición de fe y evangelización, convirtiéndose desde entonces en el principal centro de la vida religiosa de la comuna y un referente espiritual para las generaciones de fieles.
1: Así es. Y hacer hincapié, cierto, de la forma en que murió Lorenzo,
0: sí,
1: ¿verdad? Que fue martirizado en una parrilla.
0: Así es.
1: En una parrilla, y este que murió, me imagino, uno que se... una quemadita chiquitita como chilla, sí, ¿cierto? Bueno, la fe en Dios sobrepasa todo ese tipo de cosas. Estamos a puerta, ¿cierto, don Juan, de celebrar? Es el día 10 de agosto.
0: Así es.
1: El día de San Lorenzo.
0: Esta semana.
1: Esta semana, ¿cierto?
0: Sí.
1: El próximo lunes, si no me equivoco, pero
0: claro,
1: me parece que el domingo.
0: Se
1: ¿qué
0: celebra,
1: actividades tenemos?
0: Claro, se celebra el domingo. Estamos en la novena. Estamos hoy día en el cuarto día de la novena, ¿ya? Y las actividades, bueno, el domingo 9 hay misa.
1: Ya. Yeah.
0: Si no llueve, a las 10:30 empezamos con una procesión desde la gruta hasta San Lorenzo, hasta la parroquia San Lorenzo.
1: Yeah.
0: Ya. 10:30 ya saliendo, a las 11 la misa. Y el 7 y el 8... San Lorenzo va a recorrer todas las capillas de lo que le corresponde a la jurisdicción de San Lorenzo, que es el sector poniente, el nororiente. En este minuto tendríamos que buscar un poquito, ¿cómo se llama? Es para
1: la suma de todas las capillas.
0: Claro. Uh-huh. Lo que pasa es que me mandaron por aquí. Donde íbamos a estar, pero no lo tengo
1: a mano,
0: claro.
1: Pero a lo mejor por ahí puede salir el dato, que son muchas, porque aquí el Longaví rural es, claro, pero tremendo, es una, claro, de las comunas más grandes acá de la,
0: claro,
1: de la provincia de Linares.
0: Por ejemplo, el viernes 7 vamos a visitar San Lorenzo, centro 1, sector centro 2, sector cordillera y el sector norte, que son 4 capillas. Y el día 8, el sábado 8, vamos a visitar todo lo que es el sector norte, el sector poniente, esos dos sectores. No lo tengo por capilla en este minuto.
1: No es que son muchas.
0: Claro, son muchas las capillas.
1: Sí, sí.
0: Uh-huh. Claro. O sea, aquí tengo todas las capillas, pero son hartas, ¿eh? Aquí las Rosas, las Mercedes, los Cristales, Tercera Centro, Lomas de la Tercera, La Tercera, Chalé Quemado, San Antonio, Los Mellizos, Quinta Sur. Bueno,
1: son muchas montón, claro,
0: las capillas que estamos
1: visitando. Y en este recorrido, ¿cuál es la idea de esto? ¿Cuál es el objetivo?
0: El objetivo es reunir, siempre nos esperan con víveres.
1: Ya. Yeah.
0: Víveres de cualquier... puede ser una cebolla, unas papas, porotos, alimentos no perecibles.
1: Exacto.
0: Que todo eso va a los comedores, que nosotros tenemos un comedor que se llama el Comedor Padre Hurtado.
1: ¿Sí?
0: Donde se le da almuerzo todos los días a mucha gente que lo necesita. Y también va en ayuda de mucha gente que necesita, quien necesita su paquetito de mercadería, que se le reparte todos los días acá en la parroquia, en el salón,
1: claro,
0: parroquial.
1: Uh-huh.
0: Es para eso, es lo que se junta en realidad, todo lo que se junta en mercadería. Sale a recorrer el santo y trae las cosas hacia la parroquia y se distribuyen acá para el comedor. Uh-huh. O para la gente que lo necesita.
1: Eso. Y ahora estoy tratando de recordar algo más de San Lorenzo. ¿Cuál era el que era como el tesorero de... ¿Era él o era Sebastián?
0: No, ese. San Lorenzo, no.
1: El que era, cierto, que dice que... Algo de la... Era que el cuidador, sí, de la iglesia, los caudales, sí, hay una oración.
2: A pesar de que San Lorenzo también es patrono de los tesoreros, ¿sabes? Porque San Lorenzo mártir fue uno de los 7 diáconos regionarios de Roma ejecutado en una parrilla el 10 de agosto del año 258, bajo la persecución del emperador romano Valeriano.

0: Es reconocido globalmente como patrono de los diáconos, bibliotecarios, archivistas, tesoreros, cocineros y mineros.
1: Muy bien.
2: Tiene hartas actividades.
1: Exactamente.
2: Ya, usted me decía que está muy ligado a la iglesia, ¿cierto?, desde su juventud, desde su niñez.
1: Sí.
2: ¿Y no ha pensado en un diaconado permanente? Porque tal surge la pregunta.
1: Sí, alguna vez me lo propusieron, sí, pero no sé, yo los diáconos le tengo mucho respeto. El diaconado es una cosa muy potente, hay que tener mucha fe, hay que tener mucha fuerza.
2: Mucha vocación.
0: Y apoyo familiar también de su señora. Sí, claro. Está casado, su primer ministerio, digamos, es ser casado.
1: Claro,
0: un buen esposo.
1: Sí, pero no. Yo creo que ya a esta altura ya.
2: Ya no.
1: Profesor, ya no, yo creo.
2: ¿Qué otras actividades más desarrolla? ¿En qué grupos hay en la iglesia? Porque nosotros conocemos, ¿cierto? Por ejemplo, el movimiento de Cursillo,
1: sí, conozco yo. Y... Claro, yo en el participo en, ¿cómo se llama?
0: Cursillito.
1: Se me fue la palabra. No. Los que organizan la... Somos de...
2: ¿La pastoral?
1: Participo en la pastoral, participo en esas reuniones, pero soy del consejo.
2: Consejo parroquial.
1: Claro, no me podía acordar de la palabra. Soy del consejo parroquial. Soy ahora coordinador, me eligió el padre del consejo parroquial, y en esas labores ahí me desarrollo y hago un poco de todo también. No, así todo, que claro. Sí, ahí tenemos que igual... Que Jesús, que hace cosas ahí, que aquí en la radio hace.
0: ¿Cómo lo ha visto? Y en honor también a todo este contexto, ¿cierto? ¿Cómo ha visto también la fe del mundo católico romano, ¿cierto? En este último tiempo, al menos acá en la comuna, dentro de lo que usted ha podido observar también, en comparación también quizás en una época pasada, digamos, la fe, ¿cómo? Y la fe también se puede graficar también con quizás con... Con la asistencia también a misa, a la Eucaristía, sí, en el campo, la espiritualidad, la gente. Hoy en día la gente quiere menos religión, más espiritualidad. Entonces, claro. Le ha puesto como una cruz a las religiones, ¿cierto? En todo sentido, digamos, bajo cualquier doctrina, pero solamente como que está, ha vuelto un poco más al ser espiritual que a una institucionalidad.
1: Yo entiendo muy bien tu pregunta. Pero aquí yo me he encontrado con gente de mucha fe, muy católica. Yo en Santiago me he encontrado un poco con gente que ha perdido un poco su religión. No sé, porque ellos dicen, no, es que yo soy católico a mi manera. Sí, no hay manera de ser católico. O es una sola línea, o crees en Jesús, o no crees en Jesús.
0: Claro.
1: Claro, los mandamientos de Jesús son para cumplirlo y se acabó. O sea, o eres católico o no eres católico. Yo no considero eso. En Santiago decían mucho, no, es que yo soy católico a mi manera. O sea, yo le decía...
2: Tengo tiempo.
1: O sea, cuando tiembla, tú te acuerdas del Señor. Y cuando no tiembla, no, pues no le dais gracias. No, pues si hay que darle gracias todos los días. Esté bien, uno come un platito de comida, le da gracias. Y si no tiene el plato de comida, bueno, hay que pedirlo y hay que ver cómo uno soluciona esos problemas.
2: Pedid y se os dará, dice.
1: Exactamente, claro. Pero no ser, pero aquí yo me he encontrado con gente de mucha fe, muy católica, muy arraigada a la iglesia. Eso me ha gustado de este sector, que hay mucha gente que tiene mucha fe.
2: Jesús también tiene una vida también conocedor de religión bastante extensa, ¿cierto, Jesús?
0: Así es, sí. Sí.
2: Incluso...
0: Pero ya no estamos para hablar de mí, sino que... No soy romano, soy católico, pero no romano.
2: Sí, no, pero igual de todas maneras era un tema.
0: Claro, sí. Y se tiene, hoy día conversaba también, aprovechando también este concepto de católico, lo conversaba con un pastor evangélico justamente, y se tiende como mal interpretado también porque el concepto, de acuerdo al origen griego, digamos, católico significa universal.
2: Así es.
0: Entonces hay muchas iglesias evangélicas que son católicas.
1: Universal.
0: Claro, entonces, por ejemplo, la iglesia católica, apostólica y romana, porque su sede está en Roma, ¿cierto? Pero hay iglesias católicas que son independientes o iglesias católicas que son evangélicas. Porque el concepto católico, nadie se puede adueñar de una palabra, digamos. Y católico significa, si ustedes van a Google, a Wikipedia, lo que sea, inteligencia artificial, significa universal.
1: Y cristiano, cuando ellos dicen somos cristianos,
0: claro,
1: yo también soy cristiano.
0: Claro, y algunos que son cristianos evangélicos, claro, también, entonces. Claro.
1: Todos los que creemos en Cristo,
2: claro, seguidores.
1: Somos cristianos. Claro, todos
0: los claro. Que seguidores, y de hecho, claro. Y el término va más allá todavía porque cristiano significa, bueno, significa cruz. Claro. ¿Ah? Viene de la palabra de cruz. Entonces, muchos se han auto han denominado jesuitanos, que sería la palabra Jesús de Nazaret. Que sería la palabra correcta, jesuitano, no cristiano. Es como ahondar, como buscar, rebuscar bastante, digamos, pero la palabra correcta sería jesuitanos, no cristiano, porque finalmente se evoca más a lo que es la cruz, a la pasión, ¿cierto? Al sufrimiento de Jesús de Nazaret, en base a la cruz, digamos, a un signo, pero también hay que vivir también de todo lo que la enseñanza, el evangelio también, que fue antes de que fuese crucificado. Entonces, es un tema muy interesante, muy rico, amplio, en todo sentido, claro. Amplio, entonces, sí. Claro.
2: Sí, pues sí, tenemos las divisiones de la iglesia misma. Claro. Leía también en unos días atrás, bueno, que en historia aparece todo eso, están los luteranos, calvinistas, claro, luteranos, ¿cierto? Porque no estuvo de acuerdo, sí, en algún momento determinado con algunos temas. Después Juan Calvino, igual, claro. Enrique VIII, por ahí también, que dividió la iglesia anglicana.
0: La reforma protestante, la reforma Martín Luterano, y recordemos hace muy poco también los lefebristas también, o sea, el cisma, que eso ya estaba anticipado, y cómo la iglesia también católica romana ha ido quizás con estas nuevas, digamos, enfoque a quizás apertura, se le podría denominar apertura a aquellos grupos que siempre han estado un poco en minoría, o enfocar, como decía Francesco primero, ¿cierto? Jorge Mario Bergoglio, ¿cierto? Que en paz descansa. Decía también que la iglesia siempre tiene que estar enfocada hacia el pobre, digamos, ¿eh? Claro. Hacia las necesidades, hacia esa teología que parte desde con el pobre y hacia el pobre, digamos, ¿eh? Es como pareció la teología de la liberación. Claro. Pero también hay otras corrientes dentro de la misma, bueno, dentro de la diversidad de la iglesia, ¿cierto? Que digamos que quieren volver, digamos, a rezar la misa en latín, donde eso post concilio, o sea, antes del Concilio Vaticano II. Entonces, claro, entonces la feligresía no entendía absolutamente nada de lo que se estaba diciendo, pero también, bueno, por eso mismo cismaron también lo que son de los lefebristas, digamos, que quieren volver a la misa tridentina, digamos. Entonces, es un tema.
1: Bueno, complejo. Pero de todo esto, claro, o sea, tú me puedes hablar de todo, claro, yo soy católico y puedo defender mi fe católica, claro. Entonces, claro, aquí un amigo me está poniendo universal, pero también doctrina universal.
0: Claro, por historiosidad.
1: En cualquier rincón del mundo.
0: Claro.
1: Bueno, y claro. Jesús en un momento dijo, una iglesia, un solo rebaño, un pastor.
2: Un solo pastor, al final de los tiempos.
1: Claro, exactamente.
2: Así es, esperemos que sea así, claro, para que no hayan tantas divisiones. Porque
0: sí, tanto rebaño, claro, claro. Aunque Jesús en ningún momento fue denominado pastor, digamos. O sea, y la filigresía no es oveja, digamos. Sí. No es que crecigamente, digamos, fue.
1: Es claro, es un decir.
0: Claro,
1: es. Es un decir que él claro, pastorea sus ovejas por decir que son mansas.
2: Eso. Así es, claro.
1: Bueno, chiquillos, los invito, igual estamos en la novena de San Lorenzo, todos los días a las 7 de la tarde, y si pueden ir el día domingo a la procesión, 10:30, y hasta desde la gruta partimos hasta acá a San Lorenzo. Es cortito, sí, vamos a venir cantando, orando y haciendo algunas cositas transmitiendo algunos mensajes para todos nosotros.
2: Claro, ahí pudiendo, ¿cierto? Como decía usted, ¿cierto? Católico a su manera, o cuando tenemos tiempo. No, pero tratamos de cumplir lo mejor que se puede dentro de los. A veces los tiempos son limitados y no los dejamos. Sí, es verdad, no los dejamos para para Dios, nos lo dejamos todo, aquellos a veces que nos sobran, sí, así, somos así, el género humano, así.
1: Dejar un tiempito para Dios igual es bueno.
2: Sí, es buena la idea.
0: Así es. Estamos ya en el tiempo ya.
2: Así es, okay. Le dejamos los micrófonos, don Juan, para que usted se pida e invite nuevamente como no, quiera hacerlo.
1: No, muchas gracias a usted, profesor, muchas gracias a Jesús, que también, bueno, un consejito para los jóvenes que nos escuchan, si algún día quieren estudiar tecnología de sonido, sonidista, radiocontrolador, que estudien, siempre que se preparen. Yo me he encontrado con mucha gente de radio que es autodidacta nomás, pero ojalá estudien. Hay mucho campo, muchos estudios de grabación, ahora se está abriendo un campo cinematográfico, que es muy bonito el cine, en sonido es muy bonito, porque es otro tipo de sonido. No sé si usted más o menos conoce, las películas a veces se hacen, los actores actúan mudos, después se mete el sonido, claro, después se le van metiendo los ruidos, por decirle decirle una cosa. Entonces se van haciendo. A mí me tocó participar en una telenovela una vez, que yo participé de mirón nomás, ¿tá? Y ellos, por ejemplo, tenían que bailar. Entonces le decían, mire, apréndanse esta cumbia un año más, por ejemplo. Ta, ta, ta. Y ellos bailaban de memoria.
2: Yeah.
1: Porque privilegian el diálogo.
2: Ah, yeah.
1: Y después, en el postproducción de audio, le meten la cumbia por debajo. Entonces yeah. Ellos bailaban de memoria. Así se hacen las películas, así sí. Se hacen las teleseries, para que aprendan. Sí. Eso, muchas gracias Jesús.
0: Tenemos un jazz bajito, mire, de fondo.
2: Listo. Oh, qué bonito, sí. Bueno, a mí, para hacernos ya la despedida, comentarles que un día 8 de agosto de 1970 partió, ¿cierto?, a los brazos de Dios, como comentábamos acá, mi abuelita, persona muy muy querida y recordada. Siempre tengo presente 8 de agosto de 1970, 1:30 de la tarde. Y también rápidamente invitarlos, como adulto mayor, por supuesto, el jueves a las 10 de la mañana es el campeonato comunal de cueca de adultos mayores. Vamos a ver ese lindo espectáculo, a brindarle un aplauso nosotros, sí. Que estamos siguiendo, ¿cierto?, tomando una segunda oportunidad en la vida. No bailo entre paréntesis, sino que otros son los que hacen.
0: Y toda nuestra fuerza también a tanto pareja bailarín que están representando a sus clubes de adulto mayor de cualquier sector de la comuna, que están, me imagino yo, que es una cuestión de lógica, ¿cierto?, que ya están participando, practicando, ensayando, sí, sí. Buscando el mejor vestido, ¿cierto?, el mejor zapato, que no le vaya a incomodar, el mejor sombrero, ¿cierto? Para
2: los mejores pasos
0: para representar de muy buena forma a su club de adulto mayor en esta presentación. Y me imagino yo también que siempre con la esperanza de representar a la comuna después en el provincial. Así va escalando también.
2: Hasta el nacional, ojalá.
0: Es toda una fuerza que se van ahí, que van dirigidas también para aquello mismo.
2: Así es. Y si Dios lo permite, ¿cierto?, estaríamos encontrando nuevamente el próximo martes acá en nuestros estudios.
0: Así es. Más radio y televisión. Claro, hablando de cultura. Profesor, hasta la próxima semana. Juanito, un abrazo.
1: Muchas gracias.
3: 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Más Radio, la cadena del Maule Sur, indica la hora. 17:32.
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Seguimos compartiendo con ustedes gratos temas musicales a través de la 106.1 y la 99.9, también a través de la televisión, el canal 3.1 en alta definición, 76 análogo, y también a través de nuestra señal online para todo Chile y el mundo, por la www.masradiotv.cl. 5 de la tarde ya con 41.

0: Ed Maverick Fuentes de Ortiz a esta hora, cuando son las 5:49. Algunos rayos de sol son los que han traspasado las nubes oscuras y amenazantes de lluvia de la comuna, así es, de la no de acá de la comuna, por lo demás. Yo le quiero comentar que Senapred declara alerta preventiva para el Maule, así es, por nuevo sistema frontal. La reacción del máximo representante del organismo en la zona, Carlos Bernales. Escuchemos.
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0: Así es, mantenerse informado y actuar con la responsabilidad, responsabilidad, ciertamente, que es algo que siempre hay que estar recalcando, recordando, insistiendo y fomentando. Así es, Senapred entonces declara alerta preventiva para el Maule con este nuevo sistema frontal. Así es, escuchábamos lo que fue la reacción entonces de la máxima representatividad, ¿cierto?, de este organismo en la zona Carlos Bernales. Nosotros continuamos acompañándoles en sentido común. Nos quedamos en compañía de Él mató a un policía motorizado con esta banda de rock trasandina.

0: Así es, las 5 de la tarde, ya con 58 minutos estamos diciendo adiós. Nos estaremos reencontrando mañana a partir de las 14 horas 2 de la tarde y luego ya a las 15 nos enlazamos con la 106.1. Continúe en lo que es la transmisión a través de nuestro canal de televisión 3.1 en alta definición, 76 análogo, y también a través de nuestra señal online para todo Chile y el mundo por la www.másradiotv.com. .cl. Hasta mañana. Adiós.
1: 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Más Radio, la cadena del Maule Sur, indica la hora. 17:59.
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0: 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Más Radio, la cadena del Maule Sur, indica la hora. Son las 18 horas, 6 de la tarde, 26 minutos.
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0: 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Más Radio, la cadena del Maule Sur, indica la hora. Son las 18 horas, 6 de la tarde, 57 minutos. ¿Quieres disfrutar del mejor internet y televisión HD del Maule Sur? 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

0: 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Más Radio, la cadena del Maule Sur, indica la hora. 19 horas, 28 minutos. 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

0: 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Más Radio, la cadena del Maule Sur, indica la hora. 20 horas en punto.
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